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Hola, ¿qué tal? Saludos, buenos días. Sí, hoy es día 12 de agosto de 2026 y por si no te has enterado, hoy en Groenlandia, en Islandia y en parte de la península ibérica hay un eclipse total de sol. Un eclipse que en el caso de Torrevieja y la comarca de la Vega Baja alcanzará un 98% de ocultación del sol. Esto significa que no vamos a poder vivir como en otras zonas de España el eclipse total, que se haga la oscuridad. Pese a lo cual, hay muchísima expectación para vivir ese eclipse, que recordemos, en Torrevieja está previsto que comience a ser visible a las 8 menos 20 y que alcanzará su máximo esplendor con un 98% a las 8 y 35 minutos.

0: Recordemos que para los dispositivos móviles, prismáticos y telescopios, también será necesario la utilización de filtros solares específicos instalados delante del objetivo. Es decir, que las gafas no protegen al dispositivo. Tienen que ser tanto la persona como el dispositivo quien tenga los filtros adecuados. Y paradójicamente, todavía hay muchas personas que no han encontrado las gafas para el eclipse. Son muchos los mensajes que nos llegan aquí a Onda Azul preguntándonos dónde pueden conseguir esas gafas. La verdad es que a esta hora de la mañana no tenemos conocimiento de que ninguno de los establecimientos con los que trabajamos dispongan de una nueva remesa de gafas para el eclipse, con lo cual quiero pensar que a esta hora y a lo largo del día se producirá, como aquella película, ¿no?, de Schwarzenegger, que andaba buscando a última hora un regalo específico, ¿no? Bueno, pues quiero pensar que habrá personas que estén a la caza de esa gafa de eclipse. Si alguien de los que nos está escuchando conoce algún establecimiento que a esta hora de la mañana tenga stock de gafas de eclipse, por favor hágalo saber, porque, repito, son muchas las personas que nos decían que no han podido encontrar esas gafas, que sin embargo algunos establecimientos como nuestras ópticas han estado regalando desde hace más de un mes. Pues tanto Óptica Llemosí como Óptica Mar como Chantal llevan un mes regalando entre sus clientes las gafas, y ya posteriormente tuvieron un stock también para vender, ¿no? Pero y nada, pues aquí estamos. Son las 10 de la mañana y 8 minutos y por lo tanto quedan poco más de 10 horas para que se produzca ese momento. Que Inmaculada Salaguades va a vivir en una zona de Torrevieja que ella misma, después de hacer un laborioso estudio de campo, ha encontrado. Y que bueno, ya algunas personas, oyentes de Onda Azul o seguidores de Onda Azul, pues puedan, bueno, han ya manifestado que la van a acompañar. Inmaculada Sala, muy buenos días.
1: Muy buenos días a todos, ¿qué tal?
0: Ha llegado
1: el día.
0: El día del eclipse.
1: Venga, vamos.
0: Dice alguien en Facebook, ha publicado una cosa muy graciosa de las tantas y tantas que se están publicando. Dice: ¿alguien sabe si el eclipse sigue en pie? Es que hace 5 minutos que no leo ni oigo nada sobre ello y me estoy empezando a preocupar que al final
1: se
0: pueda cancelar, ¿no?,
1: el evento.
0: Bueno, la única manera que habría de que se cancelara, entre comillas, sería que esta tarde las nubes se impusieran en Torrevieja y evidentemente eso haría
1: que
0: el efecto no fuera el mismo, ¿no? Uh-huh. Recordemos que yo creo que es importante que ese 98%, como ya nos explicó Rubén Torregrosa de Proyecto Mastral, va a hacer que la sensación que tengamos es de algo más de oscuridad, pero que en ningún momento, durante ese minuto y pico, casi 2 minutos, que en otras zonas sí que va a ocurrir, se va a hacer de noche, Inma. Con lo cual, bueno, no esperemos tampoco esta noche algo extraordinariamente impactante. Y

0: Y bueno, la recomendación es, si tienes las gafas homologadas, pues mirar durante unos segundos, ser testigo de ello y ya está. Y ya está. Hay que tenerle respeto, no miedo, como hay muchas personas que han decidido quedarse en casa ante los mensajes esos apocalípticos que se han podido leer en redes. Respeto, responsabilidad y ya está. Y lo último, como decíamos ayer, Inma, recordar que la Constitución española no recoge en ninguno de sus artículos que sea obligatorio, cuando hay un eclipse de sol, salir a la calle a verlo, ¿verdad?
1: Hombre, claro que sí. De todas formas, estaba buscando el cartelito donde pone, por recordar, los buses que hay, los horarios de buses que hay para ir al Parque Antonio Soria, y que son los sitios que ha habilitado el Ayuntamiento y el Auditorio, porque me parece interesante para el que quiera ir, el que no quiera coger el coche, el que no le apetezca simplemente coger el coche, que luego para volver, ¿dónde aparco? Pues es interesante tener ese calendario, ese horario, que si queréis también podemos publicar luego en redes, y así lo tenéis presente. Pero en fin, que yo esta noche pienso hacer como un picnic.
0: Sí.
1: Yo, como el día de Pascua, ¿no?, que te vas al campo y te llevas tu vianda con tu neverita, sí, sí, y tus cosas, y tu capacito.
0: Un picnic frío.
1: Exactamente.
0: Me está diciendo por aquí Gloen que igual también te acompaña.
1: Yo me voy a ir con banqueta de playa.
0: Banqueta de playa,
1: más que nada porque no me puedo tirar al suelo, sí tirar, pero luego levantarme me va a costar mucho, ya. Entonces.
0: ¿Y eso que vas a Pilates Reformer?
1: Y eso voy a Pilates, hombre, claro.
0: Claro, que si no fuera.
1: Pero vamos. En fin, si no, toallita. Allí sí. en el césped, que hay una zonas enormes de césped allí, con la toallita, el mantel, el capazo de toda la vida, con los bocatas y la neverica, con las cuatro aguas, cuatro refrescos, y ya está, y a pasar la hora, pues tranquilamente, hablando,
0: charlando,
1: intercambiando opiniones con los que estén por allí, por la zona, por alrededor, y bueno, disfrutando de la experiencia, y ya está. Eso es, no, vamos a ver, a los españoles, y en concreto a nosotros, nos gusta mucho el callejeo, la calle, sí, el estar, el hablar, el chica, ¿qué haces por aquí? Pues chica, mira, aquí hemos venido. Oye, ¿usted es de aquí? No, pues mira, yo vivo en no sé dónde, pero estoy aquí de vacaciones. Pues todas esas cosas, nos gusta mucho disfrutar del ambiente de la calle.
0: Eso es, sí.
1: Me han advertido, hay un comentario en Instagram que advierte de los mosquitos, pues bueno, yo me llevaré mi citronela en spray, en pulsera, no, en como sea, y ya
0: yo
1: está.
0: Yo con todo el cariño tengo que decir, tendríamos que llamar a Mariano de Dismar para que nos diese la información detallada, pero tengo que decirte que la última vez que llovió en Torrevieja pagábamos los paraguas en pesetas, con lo cual...
1: mosquito... No, yo estuve antes de ayer, que estuve visitando la zona y... A ver, también es verdad, estuve, ¿qué? 10 minutos, que lo recorrí de punta. En 10 minutos
0: no
1: me picó ningún mosquito. No quiere decir que no haya. A lo mejor esta noche hay, pero sí. Vamos a ver.
0: Ya.
1: Pues nada, correremos el riesgo de que me pique un mosquito y no el eclipse.
0: Hombre, si las cuatro gotas que creo que cayeron el otro día han provocado un poco... Pero lo normal es que tampoco estamos... No estamos... Mira, si estuviéramos en temporada alta de mosquitos...
1: Septiembre, que ya están las lluvias, claro, esas cosas...
0: Si estuviéramos en temporada alta de mosquitos, lo sabríamos, porque hay muchos oyentes que se ponen en contacto con nosotros y nos suelen remitir, y nosotros a su vez enviamos la información a la concejal de prevención de plagas, que es Diana Vox, y nos dice, oye, que sí, que están trabajando los equipos de fumigación, etcétera. Normalmente, cuando hay una plaga en redes y también aquí en Onda Azul, los oyentes no creo. Lo único es el caloret que vais a tener.
1: Claro, pero caloret va a hacer en todos los sitios.
0: Propio del...
1: Pero, ¿y los fotones que me voy a sacar yo con la laguna de fondo?
0: Claro. Aunque no haya eclipse. Aunque no haya eclipse.
1: Pues casi sí. Eso es la excusa para irnos.
0: Pues efectivamente.
1: Para irnos y hacer comerte un bocata. Y volvernos a ver.
0: Es más, si aguantas un poco, te recuerdo que hoy estará en su máximo esplendor la lluvia de estrellas.
1: Sí, sí, sí, claro que sí. Eso es después. Vale. Se llama la sala de noche.
0: Porque las lágrimas de San Lorenzo, ¿no?
1: Sí, las queridas Perseidas.
0: Que yo no sé si San Lorenzo se celebra hoy, ¿no?
1: No.
0: ¿Por qué le llamamos...?
1: Pues te lo digo ahora mismo, porque además el otro día me salió...
0: Ah, pues creo que fue el 10 de agosto, San Lorenzo. Porque estoy leyendo que San Lorenzo murió mártir en Roma el 10 de agosto del año 258, después de Cristo, tal, tal, tal. Con lo cual, no descartemos que haya sido San Lorenzo y se nos haya... se nos haya olvidado felicitar a los Lorenzos. Pero bueno, y Lorenzas. El caso es que hoy, después del eclipse, del famoso eclipse, va a haber una lluvia de estrellas importante en aquellas zonas donde las condiciones climatológicas lo permiten. O sea, si te quieres quedar un ratín más, ¿vale? Lo puedes hacer. Bueno, hoy los que se lo van a pasar fenomenal en Torrevieja son los que van a ver el K-Pop Experience. Eso es. lo tenemos claro, ¿no? Que la gran fiesta del día también la tenemos en el Parque Antonio Soria.
1: Sí, señor.
0: De hecho, ayer, como ya nos explicaba nuestra amiga María Jesús de Brilla Torrevieja, emitieron finalmente un comunicado sencillo en el que nos contaban que Brilla Torrevieja adapta el horario de inicio de K-Pop Golden Experience por el eclipse. El festival adelanta la apertura de puertas a las 7:30 y retrasa el inicio del espectáculo a las 9.
1: Bien, habrá musiquita seguro mientras
0: tanto. Correcto, claro, para facilitar ambiente, que los asistentes puedan observar el fenómeno astronómico e incorporarse ya al recinto una vez haya finalizado. Brilla Torrevieja recuerda a los asistentes que la observación del eclipse debe realizarse siempre siguiendo la recomendación de seguridad para proteger la vista, como no mirar directamente al sol sin la protección adecuada, etcétera, etcétera. Con esta adaptación de horario, Brilla Torrevieja incorpora un acontecimiento astronómico excepcional a la jornada y facilita que cada asistente pueda decidir cómo vivir una de las tardes más singulares del verano en el Parque Antonio Soria. El Parque Antonio Soria, que es uno de los lugares que el Ayuntamiento, como bien decía Inma, ha habilitado para poder ver el eclipse junto con las inmediaciones del Auditorio Internacional, y recordemos que es por ello que efectivamente se van a habilitar lanzaderas que partirán desde diferentes lugares hacia el Parque Antonio Soria y al Auditorio Internacional de Torrevieja. Los servicios de ida están programados a las 7:00 y 7:30 de la tarde, y los de regreso pues a las 9:20 y a las 9:15, es decir, una vez que termine el evento. En el caso del Parque Antonio Soria, la lanzadera tendrá como destino la parada del Mercadillo, situada en la avenida Monje y Bielsa, y la línea circular C1 dispone de paso y parada en el Parque Antonio Soria, mientras que la línea 6, Gregorio Marañón, Centro de Salud La Mata, cuenta con un paso y parada en el Hospital Quirón, facilitando el acceso. Bueno, que quien tenga interés, pues que busque la parada para ver ese eclipse, que podrá observarse de forma parcial, alcanzando aproximadamente un 98%. A quien ya tenemos en una de las zonas privilegiadas de España donde se va a poder ver el eclipse es a nuestro hombre del tiempo, Rubén Torregrosa. Inma ya está allí, ya está en Cuenca, ya se ha ido para Cuenca.
1: Claro, él ya lo tiene ya todo el dispositivo preparado para esta noche, claro que sí. Ellos son los profesionales, les encanta este tipo de fenómenos. Y pues, oye, yo porque lo he pensado tarde, pero al año que viene voy a prepararme ya las maletas para el año que viene.
0: Para el 2 de agosto, ¿no?
1: El 2 de agosto del año que viene. Por cierto, los de las gafas, no tirar las gafas, que al año que viene vamos a estar en las mismas.
0: Claro,
1: aquí
0: verdad.
1: Se va a ver un 96%. Más o menos igual, nos va a hacer falta las gafas, no tirarlas, no arrugarlas, que dobladas no valen.
0: Bueno, pues nos vamos a conocer qué nos dice Rubén Torregrosa hoy desde Cuenca.
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0: Pues desde Cuenca, Rubén Torregrosa, buenos días.
1: Hola, Iñaki, ¿qué tal? Muy buenos días. Saludos desde la zona de totalidad del eclipse total de sol que vamos a poder disfrutar hoy en nuestro país. Ha llegado ese día que los amantes de la astronomía y la meteorología pues llevamos marcado en el calendario desde hace muchísimo tiempo. Ya ha llegado y, como digo, nosotros estamos observando el eclipse desde la zona de totalidad. Estamos en una zona de Cuenca para poder ver ese eclipse total de sol durante algo más de un minuto. Y en Torrevieja hay que recordar que el eclipse comenzará a las 19:40 horas, se prolongará hasta las 9 de la noche, momento en el que se ocultará el sol, y el máximo será a las 8:35. En todo momento observando con gafas, y en el momento del máximo a las 8:35 se prevé que se haya ocultado aproximadamente el 98,5% de la superficie del sol por parte de la luna. Vamos a ver si las nubes nos respetan, porque hay previsión de que puedan llegar algunas nubes altas que podrían entorpecer un poco la visión en nuestra zona, pero más allá de eso vamos a intentar disfrutar de este evento, que aunque el año que viene tengamos otro en la península ibérica, es algo bastante complicado que se dé en un país. Se estima que para que ocurra una eclipse total en una zona del planeta pues tienen que pasar entre 200 y 300 años para que la franja de totalidad se sitúe, ¿no?, sobre esa misma zona. Así que vamos a disfrutar el tiempo hoy en Torrevieja, con esas nubes altas sobre todo durante la tarde. Las temperaturas hoy se mantienen sin cambios y de cara a los próximos días la situación se mantiene sin grandes cambios. Temperaturas entre 26 de mínima y 32 de máxima, en general más sol que nubes, y en general también va a predominar el viento de levante. Nada más, que paséis un muy feliz día y que disfrutéis de ese eclipse total de sol. Un abrazo.
2: Contenedor de vidrio.
0: Es un contenedor de... Ah, vale, digo, estará bien.
2: Lo que se escucha.
0: Tranquilidad para la familia y amigos de Rubén, porque al parecer efectivamente alguien estaba procediendo a descargar un contenedor de vidrio en ese preciso momento cuando Rubén, desde la zona del eclipse, desde Cuenca, estaba mandando la crónica. 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
0: Que estaba pensando yo que hoy habrá Inma programados, como ya ocurrió el día de la final del Mundial, eventos, conciertos.
2: Claro.
0: Que los artistas, evidentemente, tendrán que, igual que aquí ha hecho Brilla con el K-Pop Experience, pues habrán dicho, oye, no os preocupéis que el concierto no comenzará hasta que no estéis todos, etcétera.
2: Bueno, y como normalmente ahora los conciertos son en espacios abiertos, yo creo que también lo bonito es eso, ¿no? Disfrutas de dos cosas, estás ahí con tus amigos, en tu ambiente para empezar el concierto, y al mismo tiempo estás disfrutando del eclipse, ¿no? A ver, ya se hizo con el fútbol, que todos pusieron unas pantallas en el escenario para que la gente viera el fútbol y al artista. En este caso, ¿no? Es el eclipse está en el cielo, en un momento dado pues se mira, pero en fin. Buen momento. Además, esa buena hora, porque a las 8:30 ya ha terminado. En este caso, porque era más infantil y empezaba un poquito antes, pero si no, lo suyo es que el concierto empiece a las 10 de la noche, que son las horas.
0: Le pasó a Aitana, le pasó
2: a Ana Mena.
0: Ana Mena, Antonio Orozco y a la Oreja de Van Gogh, que también estaban ahí cantando sus icónicas canciones cuando llegó el gol de España que nos dio el Mundial Ferran, que por cierto se te va a París, hija, a la ciudad del amor.
2: No la quería nadie, bueno.
0: Está ahí, parece que todo apunta a que...
2: En fin. Bueno, nada, ya vendrá. Bueno. Así lo echan más de menos las chicas.
0: Pues nada, vamos a escuchar una cancioncita de La Oreja, ¿vale? Aquella de Cuéntame al oído, para que mañana nos cuentes, Inma, tu experience, tu eclipse Experience, ¿no? Sería así.

0: Bueno, cuéntame al oído, a veces se cuentan cositas que el mundo no quiere que se enteren, secretitos, ¿verdad? Claro. 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
0: Bueno, Inma, vaya ejemplo nos ha dado Teresa Martínez Russo, nuestra fisioterapeuta de cabecera, porque muchas personas han visto ese vídeo que se ha hecho viral, al menos en Torrevieja, en el que un conocido torrevejense pues tiene un pequeño percance con una señal de tráfico, ¿no? Se ha hecho viral, sí. Y la primera reacción nuestra pues ha sido reírnos, porque es que es de risa.
4: Claro, no, claro. Y además porque él se presta también para eso y nos enfada.
0: Sí, es una
4: persona
0: que todos la conocemos y que sabemos que bueno, era quizás el apropiado para protagonizar una como eso. Bueno, el caso es que esa ha sido la reacción de casi todo el mundo, ¿no? Uh-huh. Pero claro, aplaudir a Teresa Martínez Russo, nuestra fisioterapeuta, que ha aprovechado esta circunstancia para recordarnos que después de una caída no siempre es simplemente decir me he lisiado el pie. Así lo ha contado ella en esa publicación de Instagram, en la que recoge ese momento y que bueno, pues nos da los consejos de una profesional.
5: A ver, ¿eh? ¡Oh, chico!
6: Parece al pie, tío.
5: Al pie lo tengo lisiado.
6: ¡Que no llego a mi casa! ¡Así que está el
7: Como veis en el vídeo, no todas las contusiones o caídas son minuciosas. Esto nos puede llevar a tener una lesión muscular, tendinosa, una fractura o cualquier otro tipo de patología. Por eso, si sufres alguna caída o algún dolor, acude a un profesional para que te valore. Y desde aquí, pollitos, si nos están viendo, tienes una sesión de fisioterapia.
0: Bueno, que le han regalado a Francisco Mercader Arpollo una sesión de fisioterapia.
4: No hay mal que por bien
0: para
4: no venga.
0: Para que se mire ese...
4: Ese tobillo. O la punta del dedo ahí, bueno, no sé con qué...
0: Donde se lisiara, uh-huh. Pues... Pues detallazo de Teresa... de Teresa Martínez Russo, nuestra fisioterapeuta de cabecera, que ha recordado que efectivamente esto, en este caso, todo se queda en una broma, pero que un golpe de esas características debe verlo un profesional,
4: ¿vale? Claro, y más que si él en el momento en caliente ya dice me he lisiado, claro. Pues quiere decir que al día correcto. Siguiente lo llevaría inflamado seguro, y por eso, por claro, eso. Los profesionales esta serie, este tipo de vídeos lo ven desde otra perspectiva.
0: Desde otra perspectiva, claro. Porque recordemos que el momento fue este.
6: ¿A quién te has cargado, pollico?
8: A todo.
6: A
8: Nerea.
6: ¡Pollico!
9: Joder, cariño, la caldía en un momento.
8: ¡Claro! Se va a aparecer al pie, tío. ¡Hago mi punto!
6: ¿Estás bien, bro?
0: Pues mira, no estaba muy... Isma, por favor, seriedad. No estaba muy lejos precisamente de Teresa.
4: Estaba en la esquina de arriba.
0: O sea que en un momento dado se podía haber acercado. Bien por Teresa Martínez Russo, que ha dado un ejemplo de que, como tú decías, la mirada de los profesionales... Claro. A veces, evidentemente, es diferente a la nuestra. Enhorabuena.
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0: Bueno, tenemos un problema, Inma, porque prácticamente hemos agotado el listado de canciones del verano que nos proponía la Wikipedia, ¿vale? Porque estábamos ya prácticamente llegando a nuestros días, ¿no? Después de haber comenzado con aquel Juanita Banana, ¿eh?
4: Sí, que fue la primera. Es que has corrido mucho. Te tienes que haber recreado un poco, hombre, más cada
0: vez. Me he saltado algunas. Que yo creo que ya, todo el mundo sabe, el Aserejé. ¿Quién no sabe que el Aserejé fue canción del verano, la gozadera, etcétera, etcétera? Bueno, ahora viene el problema.
4: Venga, a ver.
0: Porque desde el año 2020, recordemos, año de pandemia, uh-huh. ahí las canciones del verano, excepto una, son canciones del verano, como decíamos ayer, pero... Por ejemplo, con Altura, de Rosalía. ¿Canción del verano? Sí, pero con matices. Tusa, de Karol G. Bueno, no sé yo si, si ese verano de 2020, el verano del COVID, estuvimos todos escuchando a Tusa. No sé, yo creo que ahí se hicieron otras canciones virales. Bueno, ahí en realidad la canción de aquel año fue, ya sabes, ¿cuál es?
4: No me acabo de resistir, ¿eh?
0: Por supuesto. Pero bueno, aquí aparece que Tusa, de Karol G y Nicki Minaj, fue canción del verano. Lo vamos a dar por bueno, ¿verdad? Igual que asegura que después llegó el Todo de Ti, de Rauw Alejandro, que eso sí te lo compro, porque Todo de Ti es una canción que sí que sonó mucho, no sé si para llegar a ser canción del verano, que Inma ahora mismo está diciendo... Todo.
4: Bueno, no, estoy pensando, pero creo que fue en el 22 la que yo tenía.
0: Sí, la de... ¿Tú tienes...? Sí, es la que estás pensando, puede ser. Bueno, Tusa sonaba así.

0: Bueno, entonces sí te convence, veo que sí, que te...
1: Sí, sí.
0: Por tu forma de moverte...
1: Sí, lo recuerdo perfectamente, además sí, recuerdo esas primeras salidas. Ya han abierto los locales, ya podemos salir a alternar.
0: Y sonaba Tusa, ¿no?
1: Entonces es como un poco más tranquilita, porque no era... el momento de ver que todo el mundo estuviera bailando, aún recuerdo que salíamos con medio mascarilla, el miedo de quitarnos la mascarilla. Y bueno, pues eso, estábamos todo el mundo sentaditos, relajados y bueno, en los locales nocturnos
0: todavía
1: abiertos.
0: Había distancia de seguridad.
1: Un poquito, había lo que había era temor. Pero
0: había
1: bueno.
0: Había que hacer... ¿cómo se llama esa técnica Reiki, no? Eso que... que te acercan la mano pero no te la imponen, ¿no?
1: Yo como en mi caso fui todo lo contrario, no estamos deseando de abrazar y darnos besos y de volvernos a juntar.
0: Ya.
1: Entonces, hombre, ya era hora, menos mal, por
0: tú
1: fin.
0: Tú es que no te paraste. Tú
1: yo
0: no paraste,
1: es que no paré,
0: tú no paraste,
1: yo no
0: tú
1: tengo...
0: estabas entonces en el sector
1: de supermercados.
0: La alimentación.
1: Sí. Y yo no trabajé paraste, todos los días con mi salvoconducto para cuando salía a las 10 de la noche. Sí. Mi multa por estar sentada en el paseo también.
0: ¿Te pusieron una multa?
1: Sí, por salir a merendar.
0: Bien hecho.
1: Y me senté en el paseo.
0: Ah, por salir a merendar mientras trabajaba.
1: Exactamente. Entonces, como cachis, estaba, cachis. No se podía acceder al paseo, pues nos cachis. Pusieron una multa.
0: Fíjate.
1: Pero bueno, afortunadamente no la pagamos.
0: Nosotros aquí trabajábamos, estaba Carmen Maciá, a la que mandamos un saludito desde aquí, estaba con nosotros y trabajábamos, pues no sé si empezábamos ahí a las 7 de la mañana y terminábamos a las 7 o las 8 de la tarde... Bueno, fue para la radio fue el resurgir,
1: sí.
0: Porque la gente, pues eso,
1: se volvió a aficionar a conectar.
0: Claro, ya llegó un momento que todo el mundo poner la tele era dramático y la gente dijo, venga, vamos a buscar. Y entonces empezamos aquí a hacer cositas como aquel karaoke que hicimos una tarde y la gente nos llamaba, nos contaba qué estaba haciendo. Dentro de lo dramático que fue y lo duro que fue, la radio resurgió, como siempre, porque hoy la del protagonismo se lo va a llevar la tele, ¿no? Por aquello de la eclipse. Pero en los momentos importantes, ¿quién está ahí? La radio.
1: Claro, nosotros hacíamos, ¿te acuerdas de aquella famosa serie que hacía Radio Patio, ¿no? Que estaba en el patio de luces y todas las vecinas. Pues nosotros, algunas empleadas de este supermercado, nos íbamos a la Plaza del Sagrado Corazón y hacíamos Radio Patio. Una estaba en el banco, o sea, a lo mejor salíamos dos o tres a merendar, no cada una en un banco, para la distancia. Y todas las vecinas en los balcones. Y bueno, pues ahí contábamos un poco las novedades que iban pasando y las cosas, y ellas nos contaban lo que iban viendo por la televisión o estaban escuchando. Pues aquí, allá, tal, y hacíamos un poco de Radio Patio en la calle.
0: Vale, pues según la Wikipedia... que fue la Wikipedia fue la primera inteligencia artificial que
1: sí,
0: nació,
1: sí, hombre, claro, claro que sí.
0: Que sí, que Google muy bien, pero la Wikipedia, ojo, Bien, en el año 2020, Tusa con Karol G y Nicki Minaj. Y de la que te hablaba Inma en el año 2021 fue Todo de Ti, de Rauw Alejandro.

0: Bueno, sí, fue canción del verano, pero yo tendría que revisar bien los archivos para ver si ese año no hubo canciones mucho más potentes que
1: este. Me lo tragué yo entero el concierto.
0: Sí.
1: Es que mis hijas eran menores de edad y tenía que acompañar. Y yo nada más que conocía esta canción y otra más.
0: ¿Y mal? No,
1: bien. A ver, mal no, porque yo no lo conocía para mí. Bueno, cuando empecé a escucharlo, dije, ah, pues mira, esta la conozco y la otra también. Ya. Pero no, la verdad que lleva un gran espectáculo y todo lo que es. Lo que pasa es que eso no es mi estilo, pero sí.
0: A este concierto igual también fuiste. Estamos en el año 2022 y un joven canario arrasa en el mundo con una canción que no tiene nombre. Porque en realidad la canción no tiene nombre. Se llama Bizarrap Music Session Volumen 52.
1: Él son sesiones.
0: Efectivamente. ¿Esta era la que tú recordabas?
1: No.
0: No, todavía no hemos llegado, ¿no? Todavía no hemos llegado. La tuya es de una que acabamos de escuchar, ¿no? ¿O no?
1: No.
0: No, vale. Bueno, pues en el año 2022, y esto sí que es innegable, Inma, la canción, y aquí no hay debate, es sin duda el conocido popularmente como Quédate de Quevedo.

0: del
1: pop. Bueno, pues indudablemente esta canción de Quevedo, esa sesión de Bizarra con Quevedo, esto sí que fue... aquí no hay duda, ¿eh? Aquí sí que hay canción del verano.
2: Sí, sí, sí, esta es indudable. Y una que no recuerdo el año es la de Ana Mena, Un paso de la luna.
1: A un paso de la luna también, sí, podría Hombre. Ser canción.
2: Esa fue muy bailable, muchísimo.
1: Ahora cuando echemos para atrás y repasemos canciones de estos años que estamos comentando, nos vamos a llevar sorpresas.
2: Es del 21.
1: Porque va a haber canciones que igual se hicieron más virales.
2: Justo del 21 es, sí.
1: Que las que dice Wikipedia. Pero bueno, por acordarnos de Wikipedia, que sigue existiendo.
2: Mira, así me voy a sentir yo. Me la vas a poner, mira. La de Ana Mena, A un paso de la luna. Así sí. Voy a estar yo esta noche viendo el eclipse.
1: Correcto. Porque estamos hablando mucho del sol y poco se habla de la luna, la pobrecita, que es la gran protagonista también, porque
2: es la que va a eclipsar.
1: ¿Quién eclipsa al sol hoy? La luna.
2: La única que puede eclipsar al sol es la luna.
1: Por eso digo, poco se habla de la luna, pobrecita. No le estamos dando bola. Todas las canciones y todo lo que... El sol. ¿Y la luna qué? Bueno, pues en 2023 Vico con su Noche Entera también hizo bailar a millones de personas en España, eso es verdad, sí. Sin duda alguna. Noche entera era, como una noche entera era, Y en este caso sí que puede haber alguna duda más, ¿vale? Pero donde no hubo ninguna duda fue en el año 2024, ¿vale? Porque ese año sí que hubo canción del verano.
3: ¿Qué es lo que estamos a rular? ¡Y empezó el verano! ¡Fuego!

0: amigos.
1: Karol G sí que se llevó el premio, vamos, como se le daba antes a Jordi Dan. Sí, toma, sí, sí. Este no hay sí. debate, tú eres la canción del verano. Eso ahí sí que no hubo. No hubo debate. Yo, porque esta canción se la sabía todo el mundo, la bailaba todo el mundo, aparecía sí. en todas las redes. Tal. Pero tú fíjate qué caprichosa es Wikipedia. Por eso ahora, después de hacer una pausa, vamos a recordar esas canciones que tú decías de Ana Mena, La Potra Salvaje.
2: La bachata de Manuel Turizo.
1: La bachata de Manuel
2: Turizo. La bachata de Chayanne, que son súper claro, bailables.
1: La si de llegan. Una que me has dicho... Así que era rara.
2: La de Farruca. Farruco, agua para la seca.
1: Agua para la seca, claro.
2: La pepa y agua para la seca.
1: Claro. La del lunarcito. La de Contando Lunares.
2: Ah, esa también, claro. Esa del verano.
1: Pero bueno, Wikipedia, que por lo que sea...
2: Bueno,
1: hace... Ya sabemos que la hace la gente, pues dice que si antes te hubiera conocido de Karol G fue en 2024, que eso nadie lo duda. Ahora, a mí... Que ya en 2024, 25, perdón, el año pasado, me cuelen que esta canción fue la canción del verano, me cuesta un poquito más.

0: Bueno, dice Wikipedia que esta canción de Ed Sheeran se convirtió en canción del verano. No sé si es que los registros de reproducciones, pero vamos, el año pasado fue el año de Golden también, por ejemplo, de las K-pop, ¿no? Claro. Bueno. Oye, que Ed Sheeran, este chico, algo tendrá, ¿verdad? Cuando lo bendicen.
1: Sí, eso es.
0: ¿Sabes cuántas? Es que estas cifras a mí me pierdo. ¿Sabes cuántas reproducciones tiene que yo pensaba que Perfect era la canción más escuchada de Ed Sheeran, ¿no? Esta maravilla que te la puedes poner esta tarde cuando estés ahí observando el eclipse, mira. O sea, si te pones esta canción ya la experiencia es completa. Pues yo pensaba que Perfect era la canción más escuchada en Spotify de Sheeran, ¿vale? Del pelirrojo. Pero no. Resulta que tiene otra que se llama Safe of You. Bien.
1: Bailables, sí, más sí, de claro, locales.
0: Claro. Bueno, ¿sabes cuántas reproducciones tiene?
1: ¿Cuántos millones?
0: Esta canción.
1: ¿Cuántos millones de reproducciones?
0: 5.000 millones de reproducciones. 5.000 millones de reproducciones, ¿eh? O sea, si le dan un céntimo por reproducción a Ed Sheeran, ¿vale? O al productor y tal. Con un céntimo que le den por reproducción a Ed Sheeran, estoy pensando que no va a tener problemas para llegar a fin de mes. 5.000 millones de reproducciones, Isma.
1: Bueno, si puede pagarle 5. El 40% al representante, claro.
0: Madre mía. Mira, nuestra amiga Dina Checkplan dice que sí, que a Cizan de Sheeran, que fue un pelotazo. Muy bien, muy bien, muy bien. Ahora creo que tenemos alguna sugerencia también de canción del verano, porque aunque esta semana no tenemos nada para sortear, si queréis dejarnos un mensaje o un audio diciéndonos para vosotros cuál ha sido vuestra canción especial del verano, lo podéis hacer perfectamente. Tú dices que quieres A un paso de la luna, ¿no?
1: Sí.
0: Genial. 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
1: Bueno, Inmaculada, tengo un mensaje especialmente para ti, que lo sepas. Miedo, me da miedo. ¿Te da miedo? ¿Tienes miedito?
2: Venga, venga, vamos a ver, lo afrontaremos.
1: Yo creo que este mensaje, más o menos, aunque nos saluda a todos, yo creo que tiene...
2: Venga.
1: Tiene un mensaje, iba a decir encriptado, pero no. Escucha.
3: Verano.
1: Escucha.
3: Buenos días a los dos, Iñaki y Ma. Pues la canción de hoy es Colgados del Cielo, de Pasión Vega, esa que no le gusta a Inma, que es un poco lenta, pero habla precisamente de esto, de que el sol y la luna se buscan hasta que se encuentran en un eclipse y están enamorados.
1: ¿Algo que decirle a Silvia?
2: Pues que tiene toda la razón. ¿Qué voy a decir? Cuando un oyente tiene la razón, la tiene. Es verdad, yo no soy yo de las lentas, no las lentas, las tristes. No es porque sea lenta, sino de las tristes.
1: Mira, como haces...
2: Pero oye, que me va a encantar. Voy a ponerle atención a la letra. Pues, que es lo que nunca hago cuando es una triste, que enseguida desconecto. Correcto. Y no la escucho. Voy a escucharla.
1: Como haces tú con la Tabares en Desnudando Eso Canciones, es, sí. Que volverá a mediados de septiembre. Aunque no lo sabe nadie, la luna está enamorada de un Rubiales que la mira desde la otra cara. La luna ha perdido el sueño y vive con la esperanza que separa el universo.
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1: de un... Vive con la esperanza de que separe el universo y un rayo la aparta, remueve las horas y pregunta por él, una luna a otra luna hasta el amanecer, y por amor va a buscarlo hasta el fondo del mar. ¿Dónde estás, vida mía? 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

0: anochecer.
1: Oye, pues Silvia, toda la razón. La canción efectivamente describe el amor que la luna siente por el sol hasta ir a su encuentro, ¿no? Que es un poco lo que pasa hoy. Y estaba pensando yo, Ima, que hay otra canción. Hay otra canción que también hablaba de una luna enamorada. Y seguro que te acuerdas, porque esta canción también en su día fue, bueno, viral.

0: Bueno, pues eso es lo que va a pasar hoy un poco, ¿no? Que va a haber ahí una fusión, sí, entre el sol y la luna.
1: Lorenzo y Catalina, ¿no? Al sol le llaman Lorenzo y a la luna Catalina.
0: Catalina, sí, sí. 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
0: 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Y precisamente le vamos a dedicar a Demi la siguiente canción porque es verdad que la teníamos preparada, pero ella, cuando hemos hablado de una canción icónica dedicada a la luna enamorada o alguien enamorado de la luna, estaba acordándose, cómo no, del Fari.
1: ¡Ay!

0: Hablando de canciones del verano, Los Centellas, ¿te acuerdas que hicieron un disco en el que recuperaron canciones icónicas? Y también, también fueron canción del verano, ¿eh?
1: Sí, sí.
0: Con, Los Centellas, por favor. Ahora mucho se habla de Ojete Calor, pero Los Centellas en su día, cuidadito, ¿eh? Cuidadito con aquella versión que hicieron de esta.
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0: A mí me transporta esta canción a Guardamar, por lo que sea.
1: A mí me transporta a los locales que había en Avenida Baneras. Había que bajar unos escalones. Había dos o tres.
0: El Tirachinas, por
1: ejemplo.
0: Y el Piolín.
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0: Claro, porque Los Centellas hicieron un disco en el que recuperaron La Luna y el Toro, El Soy Minero, A Tu Vera, Ay Penita Pena. La verdad es que fueron un
1: crack,
0: fenómeno, fueron un fenómeno viral. Los el Piolín, mira cómo se acuerdan por aquí del Piolín. Vaya nochecitas, ¿eh?
1: Hombre, yo recuerdo ahí que se hizo, vino el primer Mister España.
0: Sí.
1: Que era guapísimo, y bueno, y luego el segundo mister, que es el que está en la ruleta de la suerte, en Antena 3.
0: Menos mal que era guapísimo el primer mister España, imagínate.
1: Sí.
0: Que no hubiera sido.
1: Sí.
0: ¿Quién dices que fue el
1: otro mister España?
0: España,
1: el que presenta la ruleta de la suerte en Antena 3.
0: Ah,
1: claro. Ahí es donde salió ese chico.
0: El antipático ese.
1: Bueno, ¿por qué antipático? No lo sé, yo no lo conozco.
0: Yo sí.
1: ¿Tú sí lo conoces? Sí.
0: Sí, porque vino al concierto de REM.
1: Ah, hizo también el programa aquel de la casa. Esta casa es una ruina, ¿no? ¿Cómo era aquello? Así parecido. Sí.
0: Vino al
1: concierto de REM.
0: Al concierto de
1: REM. Claro,
0: pues
1: estaría en todo su apogeo el chico.
0: Vino al concierto de REM en Torrevieja. Y él, pues. Pues eso. Hizo un comentario así bastante feo. Digo, pues, ¿sabes lo que te digo? Que ahora pagas. Ahora te saca 50 pavos y paga. Tonto. Por tonto.
2: Mira que si fue si vino.
0: Pensábamos invitarlo, ¿eh? Digo, bueno, ha venido el hombre, pues tal. Pues nada. A pagar. Y pago.
2: 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Y así empezó mi ceguera.
0: Oye, ¿podría haber todos los días un eclipse de estos? Porque nos da juego aquí en la
1: claro,
0: radio para hacer cosas. 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Oye, ese lo vamos a dejar para el año que viene. El eslogan ese lo vamos a dejar para el año que viene. Inma en este momento no me está haciendo ningún caso porque ha encontrado algo en TikTok. Te voy a quitar el móvil.
1: En TikTok no, he encontrado una canción que no me acordaba. Yo digo, ostras, es verdad, esta es de la luna. Moonlight Shadow.
0: Hombre, por favor.
1: Por favor.
0: Pero vamos, que no me estabas haciendo ni caso.
1: No, ni caso.
0: Pues nada, que he inventado un eslogan para la próxima campaña de...
1: ¿De lunáticos?
0: De Pablo Espinosa.
1: Ah, vale.
0: Vale. Y no, no te has quedado con la copla.
1: No.
2: Eternamente a tu vera.
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0: Ay, te cuento una anécdota muy personal, Inma.
1: A ver, venga, cuéntame.
0: Que ya sé por qué todavía no me he bañado este año en la playa.
1: Ah, ¿no será porque está agua fría?
0: Porque no tengo bañador.
1: No me lo puedo creer.
0: Algo ha pasado, un misterio que no consigo descifrar.
1: Que no sabes en dónde te lo has dejado.
0: No encuentro los bañadores.
1: La última vez que te lo pusiste.
0: Quiero pensar que lo que hice fue decir, bueno, si total ya...
1: ¿No te los dejarías en Cancún?
0: En Punta Cana.
1: ¿En Punta Cana?
0: No. Yo creo que la teoría mía del año pasado, dije, vamos a ver, si en el metro...
1: Por nada y menos. Tengo bañadores... ¿Para qué voy a guardar yo esto?
0: De calidad. Que me los van a poner en oferta el año que viene. Digo, ¿para qué quiero yo guardar? Y
1: pues
0: entonces,
1: sí,
0: parece ser que tiré. Y ahora resulta...
1: Que no los encuentras.
0: Que no encuentro.
1: Pues
0: con
1: nada.
0: Lo cual, Ana María Hortelano...
1: Al metro.
0: Si eres tan amable, envíame alguna fotografía de los bañadores más veraniegos que tengan. De esos que llegas a la playa y todo el mundo mira porque son así súper...
1: ¿Tú de cuál te pones? ¿De pantalón corto o de los de tipo slip?
0: No, yo bañador. El bañador es un bañador.
1: Un traje, o sea, de baño.
0: Un bañador de toda
1: de
0: la vida. Esos que esos.
1: El bañador es el que te baña.
0: Eso
1: el
0: es
1: señor
0: para
1: que te baña.
0: Vamos a ver. Lo que tú dices es para tirarse en el trampolín.
1: Sí, eso no.
0: O para ahora, que creo que. Pero.
1: Pero no, se ha vuelto a poner de moda, ¿eh?
0: ¿El qué?
1: Hay muchos chicos que lo llevan.
0: El slip.
1: Sí.
0: Mira, no me hables que el otro día estaba yo en un establecimiento y entró un slip sin camiseta.
1: Muy mal.
0: A comprar.
1: Muy mal. Aunque hubiese llevado camiseta, muy mal.
0: Y la verdad es que le atendí.
1: Hay que tener un poco de respeto donde estamos
0: porque,
1: y donde vamos.
0: Porque, en fin.
1: El traje de baño es para
0: Ana
1: ir a la playa.
0: María Hortelano, el metro.
1: Venga, mándale uno de esos bonitos.
0: Claro, porque si no
1: esos
0: recuerdo mal...
1: Esos tropicales, con figuritas,
0: sí,
1: con cositas.
0: Eso, uno caribeño, tropical, claro, que me valga para este año y para...
1: Para ir al kiosco a tomarte un algo,
0: claro,
1: o para
0: bañarme.
1: Bañarte. Claro.
0: Pues nada. No sé si estará Ana María en el metro o quién está... Pero, a ver, bañador personalizado para hombre.
1: Sí, oye, tengo que preguntarle a Conchita.
0: Esto es precisamente lo que yo estaba pensando en ponerme este verano. Estáis mal de la cabeza, estáis muy mal de la cabeza. Dime.
1: No estaba pensando yo, como he dicho, en el chiringuito, voy a tomarte algo. Tengo que preguntarle a Conchita Valdés a ver si sí, ahí en el Blondie se ve bien el eclipse.
0: En el Blondie es probable que también se vea bien el eclipse, tomándote un mojito, claro, sí. Y si no ves el eclipse, tomes el mojito, o sea, esto es... Ana María Hortelano, ¿tenemos bañadores o no tenemos bañadores? Uy, mira, ¿ves? Esto me pasa por chirigotero. Vamos primero al metro.
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0: Oye, tenemos que mirar cómo va la entrada de... cómo va la venta de entradas. No vaya a ser que se estén agotando y cuando vayamos a comprar la entrada para las chirigotas de verano nos quedemos sin ellas. Inma, ¿te acuerdas que antes Silvia nos ha mandado un mensaje recomendándonos una canción de Pasión Vega, La Luna, etcétera? Dice que nos hemos perdido el final.
1: Anda.
0: Sí, escucha.
4: Y al final de la canción dice: y ocurrió que un mediodía se hizo madrugada.
0: Ese mediodía parece, Silvia, parece Pasión Vega.
1: Pero Silvia, por favor, pero ¿qué haces tú ahí que no estás arriba de un escenario aquí cantando? Vaya es
0: que,
1: voz.
0: Es que el...
1: Vaya voz.
0: El mediodía, mira, escucha, el mediodía sí. Es que es el mismo timbre que Pasión.
4: Y al final de la canción dice: y ocurrió que un mediodía...
0: Eso que hace ahí, ¿sí?, en ese mediodía. Pero chica. Y ahora se va de Torrevieja.
1: Anda.
0: Se nos cambia de ciudad.
1: Oh,
0: sí,
1: bueno.
0: Sí. Ahora que hemos descubierto su faceta. En fin. Hombre, tenemos al hater de Onda Azul hoy escuchándonos. Le mandamos un abrazo.
1: Hombre, un saludito, por supuesto, a los haters. Sí. Hay que tratarlos con cariño.
0: Sí.
1: Claro que sí.
0: Sí. El hater que escribe sin exclamaciones, ¿vale? Él no pone ni exclamación ni
1: no,
0: nada.
1: No hace falta.
0: Pero como yo...
1: sabes el tono.
0: Ya sé el tono. Uh-huh. El tono sería este. ¡Sí! Y al gobierno también le viene bien el eclipse.
1: Hombre, al que le ha venido bien ha sido el presidente, que le han cerrado el...
0: ¿Qué ha pasado?
1: Hombre, el señor Óscar Puente ha cerrado el... ¿Cómo se llama esto? El planetario. Para que vaya el presidente y su séquito a verlo allí, pero el eclipse.
0: Pero él solo.
1: Con su séquito.
0: Pero esa... Vamos a ver, eso no puede ser, Inma. Eso es fake.
1: Seguramente.
0: Eso será así. Eso lo habrás... No, hombre. ¿El planetario de dónde? Porque hay un montón de planetarios.
1: A ver, que te busque la noticia concretamente.
0: El de Aragón es el bueno. Si llevan a Pedro Sánchez a otro, será el... un low cost. El... Claro, no. No tengo constancia. Ay. En la prensa...
1: Sí, consigo nombrar esto y se me ha bloqueado el móvil.
0: No tengo constancia en la prensa...
1: Se me ha bloqueado el móvil.
0: A ver. Puente cierra el observatorio de Lleves. Público para que Sánchez disfrute del eclipse. Pero observatorio astronómico de Lleves... Eso es low cost, eso no es.
1: Pero sí, pero en Lleves no vive nadie. Ahí no hay nadie que quiera ir al observatorio. De los medio millón de científicos que ha venido de todo el mundo,
0: vamos a ver.
1: Allí no iba a ir nadie.
0: Va a ser una visita institucional como presidente del gobierno.
1: Ah, después de pasar por Ceuta.
0: Al observatorio de Lleves en Guadalajara para presenciar el
1: eclipse. De paso.
0: Claro. Vamos.
1: Tú ríete, pero aún no puedo entrar a la página. Sí. Aquí en mi navegador.
0: O sea, es que te pasa.
1: Señor eso, móvil, que yo quiero mucho al presidente. Venga, a ver si ahora me deja.
0: Eso te pasa por meterte con Pedro. Las 11:25, en unos instantes, vamos a recibir a Lara de Vildos, que viene muy pronto a Torrevieja con una obra de teatro divertida.
1: Vuelve a Torrevieja. Vuelve. Oye, qué bien.
0: Y vamos a tener la ocasión de charlar con ella un ratito.
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0: Inmaculada, ¿te acuerdas que el otro día hablábamos con Lalo Díez y le agradecíamos que gracias a Cultura Torrevieja pues tenemos la oportunidad de hablar con grandes actores y actrices que vienen a Torrevieja a actuar y que, como suelo decir yo, los medios de provincias no solemos tener acceso a ellos con esta facilidad? Por eso, una vez más, agradecer a Cultura Torrevieja que hoy podamos hablar con una grande.
1: Claro, volvamos a hablar con una grande, claro que sí.
0: Porque me recordaba Inma que Lara ya estuvo, estuvimos hablando con ella cuando vino. ¿Con qué obra, Inma?
1: Creo que fue Estado de Alarma, si no recuerdo mal.
0: Estado de Alarma, esa obra divertidísima en el que Lara Divildos, bueno, pues con César Lucendo brillaron sobre el escenario de Torrevieja. Bueno, pues la volvemos a tener en la ciudad dentro de muy poquito, si el eclipse no acaba con el mundo hoy, tal y como lo conocemos. Recordaros, como venimos haciendo aquí en Onda Azul de Torrevieja, que tenemos este mes de agosto la posibilidad de ver una de las obras más divertidas del panorama nacional, Lo que callamos a los 30. Lara Divildos, buenos días.
2: Muy buenos días, hola.
0: Aquí estamos, como te puedes imaginar, hablando del eclipse y entre noticia y dato del eclipse, pues también vamos a hablar de cultura, que afortunadamente el eclipse lo tenemos una vez cada X años, pero la cultura la tenemos todos los días.
2: Claro, no, además que soy feliz de ir a Torrevieja, de verdad, porque he tenido la oportunidad, como decís, no solamente con Estado de Alarma, sino que también estuve con Carlos Sobera, con que ya terminó Inmaduros, y yo digo, ahora tengo que venir con otra comedia divertidísima y que esté a la altura, y esta es Lo que callamos a los 30, y acaba diciendo, lo largamos todo a los 50.
0: Bueno, como es un dato público, tengo que decir que Lara Divildos nació el 23 de septiembre de 1971 en Madrid, lo que significa que tiene 54 años. Con lo cual, ella ya no se tiene que callar nada, ¿verdad, Lara?
2: Joder, menos mal que siempre digo la edad que tengo, si no me habrías dejado fatal. Sí, es verdad. Y además que cumplo una fecha estupenda, que es 55 este año. Y yo te digo una cosa, que es que tenemos toda la razón, que es que no desde los 50, yo creo que empecé un poquito antes, desde los 40 y muchos ya dije, pero qué necesidad de callarse, ¿no? Mientras sea que en una educación y mientras hay que vivir la vida, hay que disfrutar, hay que decir lo que nos gusta, lo que no nos gusta, cómo nos gusta y si es de sexo también, con más razón. Así que en esta ocasión, pues, bueno, somos unas amigas que nos reunimos una vez al mes para hacer una lectura barroca. Pero imagínate, me río yo de la lectura barroca. Ni leemos, ni barroco, ni nada. Este es un día al mes donde nos desquitamos, donde tenemos a nuestro gigoló de confianza que viene a visitarnos y donde, bueno, pues imagínate las situaciones que se montan allí absolutamente divertidísimas con una visita inesperada que no esperamos, con el gigoló que también pasa de todo, mucho champán, en fin, comedia en estado puro que nos hace mucha falta.
0: A ver, un momento, porque hay bastantes cosas que matizar, porque yo creo que, Inma, deberíais tomar nota para todo lo que proponen en la obra, llevarlo a la práctica con algún grupo de amigas.
1: Claro, yo cuando he escuchado lo del gigoló, estaba pensando, mira,
0: no,
1: yo antes,
0: tú,
1: yo antes
0: te ha tenía... interesado, a ti, seamos realistas, a ti te ha interesado la lectura barroca.
1: Hombre, sí, sí. A ver, no me has dejado terminar. Yo estaba pensando, yo antes hacía una reunión de amigas que nos reuníamos el último viernes de mes a comer.
0: Claro.
1: Tenemos un grupo de WhatsApp que es el nombre de un conocido libro.
0: Sí.
1: Entonces, no era barroco, pero era otro tipo de lectura. Y digo, oye, nos faltó el gigoló. Y digo, claro, pues mira, es lo que tenemos que hacer ahora a los 50.
0: Y el cava. Bueno, el caso es que Greta, Magda y Loli son amigas y se reúnen cada mes bajo la excusa de un supuesto club de lectura. Pero como está explicando Lara Divildos en la sintonía de Onda Azul, nada es lo que parece en esas reuniones, ¿verdad?
2: Nada, es lo que parece. Y oye, y lo bien que nos lo pasamos, vamos, imagínate. A ver, yo tengo que decir que esto viene bien cuando son un grupo de mujeres solteras. En este caso no todas estamos solteras, no nos vamos a engañar, por no decir que no estamos solteras ninguna. Pero ¿sabes qué pasa? Que tenemos unos maridos que también hacen su vida y entonces dijimos, ¿y por qué no nosotras también? ¿No? Así que empezó así un día y oye, estas amigas se lo pasan bomba una vez al mes, lo disfrutan muchísimo, los maridos también porque andan por ahí con sus vidas y bueno, pues lo que pues suele pasar en todas las comedias, que nada sale como parece, como decías tú, y este día, que pensábamos que iba a ser otro más de tantos que lo disfrutamos, pues suena el timbre y en vez de venir nuestro gigolo de confianza, aparece otra persona que no voy a decir quién es, pero que nos trastoca todos los planes y que bueno, pues empieza a liarse parda cada vez más, nos vamos metiendo en un jardín sin flores que no sabemos cómo salir de allí y bueno, pero al final... ¿sabes?
0: Comedia de enredo total. Comedia de enredo total.
2: Reírnos sin parar y cada vez más, porque es que hay momentos absolutamente que el público es que se muere de risa, de verdad. Y nosotros también, porque nos lo pasamos muy bien haciéndolo y además nos llevamos muy bien. Cosa que también ayuda a la comedia, ¿no? Pero es que además acaba la función y nos encanta, porque aparte de la gente reírse muchísimo, no solo las mujeres, los hombres también, nos dicen, jo, es que nos vamos además con muchos mensajitos para casa, ¿no? Con deberes de decir, ostras, pues me he dado cuenta de esto, de esto, de esto, y que voy a hacer caso a estas amigas en muchas cosas, ¿no? Así que también nos da mucha satisfacción el decir, bueno, pues además de reírse, la gente, el público se va con buenos mensajes para sus vidas.
0: Oye, ¿eso que os pasa con el gigolo es por no haberle dado una clave? Ya sabes, como antiguamente, si eres tú, toca tres veces, ¿no?
2: Perdóname.
0: No, que digo que antiguamente las visitas así de tipo gigolo se le decía, cuando vengas, toca tres veces intermitentemente para saber que eres tú.
2: Sí, bueno, pues en esta ocasión no tocó tres veces, nos liamos y se abrió la puerta y no era él. Y entonces, imagínate cuando estás deseando que llegue ya por fin él, y cuando llega quien no tiene que llegar, lo que quieres es que él ya no llegue, porque sabes que se va a liar muy gorda, y que cómo sales de ahí. Bueno, pues a partir de eso, ¿sabes qué pasa también? Que en las comedias, cuando el público sabe lo que está pasando y es cómplice tuyo, pues es que es más divertido todavía, ¿no? Y eso es lo que pasa aquí, que es que yo creo que el público también siente nuestra angustia de Dios mío, cómo van a salir estas mujeres de este embrollo tan grande en el que se han metido.
0: Y habrá algún público, Lara, que se siente identificado, que dirá, madre mía, pero si esto me pasó a mí.
2: Pues mira, te digo, no vamos a decir nombres, pero no sabes la cantidad de gente cuando nos esperan a la salida, que eso es una satisfacción, y además nosotros, que también está Fran Antón, que nos encanta hacernos los selfies, comentar la función, agradecer al público que haya venido, y no sabes cuántas veces nos dicen, ay, si yo os contara esto, y esto también lo he vivido yo. Y también eso es estupendo, ¿no? Cuando el público se siente identificado con situaciones o con cosas que nos ocurran a nosotras, pues también es que nos gusta mucho. ¿Qué quieres que te diga? Somos una compañía que nos gusta mucho el teatro.
0: Pues sí, hay que decir que Lara Dimildos viene acompañada de Amor Romeira, de Mercedes Salvadores, de Miriam Vázquez, de Fran Antón. Y hay una pregunta importante, Lara, ¿qué hacéis en agosto girando cuando la gran mayoría de España está de vacaciones?
2: Bueno, yo ahora mismo estoy de vacaciones, tengo que reconocerlo, no te voy a engañar. Pero bueno, la vida del teatro es así, no paramos de ir y venir, carretera y manta. Y actuar, porque es cuando hay más, hay mucho teatro también, y también hay mucho, en este caso no, pero hay también al aire libre, en fin, que el teatro es duro, pero cuando te gusta es precioso. Y tengo que decirte que hay un gran descubrimiento en esta función, que es Amor Romeira, porque tuvimos que sustituir a otra actriz maravillosa y gran amiga nuestra, que es Marta Valverde, porque le salieron unos musicales, y entró Amor. Bueno, pues Amor le ha dado su personalidad, su toque de comedia, y sobre todo, no sabéis cómo canta. O sea, canta por Rocío Jurado, que te puedes morir, se nos ponen los pelos de punta. Tiene otra canción también preciosa. O sea, es que creo que de verdad que es un espectáculo muy, muy completo, y lo que te decía, que nos llevamos muy bien y lo pasamos muy bien nosotros, y yo creo que eso se transmite.
0: Bueno, Lara, aquí la cotilla de mi compañera por línea interna me está diciendo, yo quiero saber qué se callaba ella a los 30. Inma, piensa que es Lara Dimildos, que igual lo que diga a esta hora de la mañana aquí en Onda Azul, mañana es titular de Lola. Pero si tú lo quieres preguntar, pregúntalo.
1: No, no, yo creo que hemos tenido la suerte, digo tenemos porque yo nací en el 70, hemos tenido la suerte de haber nacido en esa época en la que callábamos y ahora nos podemos desfogar a los 50. Entonces, ahí hay... ¿Cuál sería para ti la cosa más importante que has podido desvelar a los 50 y callaste a los 30?
2: Pues mira, por ejemplo, y es que es el tema de la función, pero es que es la verdad, en el tema del sexo, las mujeres siempre parecía como que en otra época, porque yo tengo ya, como decías tú, muchos años, en aquella época parecía que estaba mal visto que una mujer le gustara el sexo y que dijera qué le gustaba del sexo, porque no a todos nos gusta lo mismo. Y en mi época pues era todo más en callao y sin embargo ahora te das cuenta que no hay ningún problema, que tanto los hombres como las mujeres podemos decir abiertamente pues eso, lo que nos gusta, cómo nos gusta y con quién nos gusta. Y me parece maravilloso.
0: ¿Y tú desvelas algo de eso en la función? Porque claro, con la cantidad de admiradores y admiradoras que tú tienes, lo desvelas.
2: Bueno, en la función desvelamos cada una lo que le gusta a nuestro personaje.
0: Es ficción, ¿eh? Recuerden cuando vayan a ver la obra que es ficción, ¿verdad, Lara?
2: Bueno, todas las obras de teatro tienen parte de ficción y parte de verdad, ¿eh? O sea, todas les ponemos un poquito de nuestra personalidad y mucho de ficción y de composición de personaje. Pero sí es cierto que todos tienen algo nuestro. Ahora, el adivinar qué es nuestro y qué no, es cierto, vamos a contar. Estoy a cada uno que piense lo que quiera. Pero sí es verdad, te digo que yo tengo hijos de 27, de 19 años y me encanta ver que hoy en día hay mucha más libertad de expresión y tanto para hombres como para mujeres también, que antes no la teníamos y me gusta cómo hemos avanzado y todavía tenemos que avanzar más.
0: Bueno, pues tenemos una comedia fantástica, comprar las entradas, que luego se agotan. Y por mi parte, solamente una pregunta más a Lara Di Bildos. Lara, ¿cómo llevas el que, bueno, toda España sepa dónde has estado, dónde has pasado parte de tus vacaciones, que la prensa del corazón esté pendiente? Yo tengo delante mío el plan de verano favorito de Lara Di Bildos, en su destino ideal y con la mejor compañía. Ya a los 50, ¿cómo que te da igual un poquito todo esto?
2: No, a ver, tengo que decirte que yo ahora ya hace mucho tiempo que me separé de lo que era el corazón, ¿no? Me centré más en ser actriz, en el teatro, con lo cual yo no tengo una vida de que me persigan los paparazzis constantemente ni nada de eso. Tengo una vida muy normal de ir al mercado, hago mi compra, llevo a los niños al que tengo que llevar al podólogo, al otro, al no sé qué, al dentista, en fin, una vida muy normal. Pero sí es cierto que de vez en cuando, si te vas de viaje, encima te vas a Ibiza en verano, pues te van a pillar, evidentemente, es de cajón y ya lo sabes. Entonces, mira, yo esta vez cuando me han pillado he pensado, oye, mira, pues he salido con un baño verde muy mono, con un sombrerito, y he salido muy mona. Porque otras veces, joder, te pilla el sol, que te sale cada una celulitis que dicen, me están sacando la mía, la de la vecina y la de la otra que no lo tengo ni yo. Pero mira, oye, esta vez ni tan mal, ¿eh? Me he visto muy mona y además tengo una foto con mis niños y con mis chicos, que encima las voy a guardar de recuerdo, así que tan a gusto.
0: Sí, oye, yo estoy viendo una foto tuya en Cuore concretamente, con un vestido marinero, que estáis, vamos, parecéis que estéis en... Os falta la góndola veneciana, ¿eh? Muy bonito todo.
2: Muchas gracias,
0: Lara. Bueno, Lara, pues ya sabes que nosotros también aquí en Torrevieja somos una capital turística, que si tenéis un ratito antes o después de la función, os invitamos a que conozcáis, porque acabamos de inaugurar, que todavía no lo conoces, el Paseo del Mar, que es un lugar fantástico al que te invitamos a ti y a la compañía a que os deis una vueltecita por allí. Tenéis que sacar un ratito para acercaros al Paseo del Mar y que veáis lo que hemos hecho en Torrevieja, ¿vale?
2: No, eso seguro, porque nos quedaremos 2 días así. Así que allí nos vemos prontito.
0: Muy bien, a contar, a desvelar todo lo que callaron a los 30 y que ahora nos van a contar a los 50. Y yo te voy a decir una cosa, tú serás mujer y tendrás mucho interés, pero si eres hombre, vete y aprende, porque yo creo que va a ser muy interesante saber lo que piensan las mujeres. Esa es una... había una película famosa que tal... Eso es... yo creo que cuando te piden un deseo, dicen, pídeme tres deseos, este y este, y saben en qué piensan las mujeres. Pues ese día, Lara de Vildos y sus compañeras lo van a desvelar. Lara, que pases unos felices días de vacaciones donde quiera que estés, y el 23 te esperamos en Torrevieja. Gracias.
2: Nos vemos pronto. Chao, chao, hasta ahora. Adiós, adiós.
0: Hasta luego, Lara de Vildos. Qué simpática, qué maravilla, qué... ¿Cómo se nota cuando una persona está en un momento feliz de su vida y está disfrutando ya sin, como ella decía, la presión de la prensa rosa y todo eso? Cuando eres feliz y se nota.
1: Y Lara siempre transmites. Ha tenido un tono alegre, vivarachero. Entonces, claro, siempre es positiva, siempre. Su actitud es una positividad. Pero mira, lo de la obra, mira, ha desvelado cositas, o sea, no ha desvelado. Ha dicho de qué iba, que yo pensaba que iba por otros derroteros. Oye, pues yo ya voy a entrar en Cultura Torrevieja a sacarme mi entradita, porque me ha convencido. Me ha gustado el tema, el decir... Me
0: he pensado, bueno, que... es que, repito, es que es un tema, o sea, es una comedia...
1: Sí, sí, sí.
0: ...de las que hay que ver. Tres mujeres, club de lectura, que en realidad es una farsa, y lo que hacen es poner ahí, pues eso, supongo que hablar de los maridos, de los hijos, del sexo, de todo en general, aunque si eres mujer, igual te sientes identificada, pero es que si eres hombre...
1: A tomar nota.
0: Hay que tomar nota para cuando pongas en tu perfil de Tinder algo, que sepas en qué están pensando ellas.
1: Claro, sí. claro, para saber.
0: Claro, pues muchísimas gracias a Lara de Vildos por atender la llamada de Onda Azul de Torrevieja. Pero tengo una sorpresa para ti.
1: A ver.
0: ¿Te la cuento?
1: Venga, ¿no?
0: ¿A que no sabes?
1: Por favor.
0: ¿Con quién vamos a hablar mañana?
1: A ver, ¿con quién?
0: Te lo digo. Es que no sé si decírtelo hoy, que es el día del eclipse.
1: Sí, pues no sé acaso me voy a eclipsar el este y no venga yo. Dímelo, que
0: mañana,
1: me interese yo.
0: Jueves a las 12, vamos a hablar con el gigolo.
1: ¡Ay, con Fran Antón!
0: Mañana vamos a hablar con el gigolo de la obra,
1: hombre,
0: amiga.
1: Me lo tienes que decir, porque yo mañana, aunque venga eclipsada, vamos, yo estoy aquí a la hora que tú me digas, vamos, voy a prepararme ya.
0: ¡Ay, amiga! Que sí, que mañana vamos a hablar con Fran Antón, con el gigolo, ese gigolo que tenía que llegar en su momento, pero que en su momento no llega. Lo dicho, que muchísimas gracias a Lara y a Cultura Torrevieja por habernos facilitado este ratito tan entretenido que hemos tenido con ella. Y la verdad, se agradece porque al final, Inma, como siempre decimos, ¿no? Pues los que trabajamos, no trabajamos en Madrid o Barcelona o grandes capitales, pues no siempre tenemos la oportunidad de acercarnos a ellos. Y en este caso Lara ha estado genial, simpaticísima.
1: Siempre, sí.
0: Y seguro que nos hará pasar un buen rato. Sí. El 23 de... Además, si es domingo, ¡qué bien!
1: Claro.
0: Es domingo. Acabo de darme cuenta, es domingo.
1: Qué mejor, el teatro, fresquito.
0: Claro, a las 9, fíjate, a las 9 de la noche, que la función durará 90 minutos, a las 10 y media estás fuera para irte a cenar. Sí. Pues fíjate, genial. Pues ya está, y además nos ha dicho Lara que todo el elenco luego sale a saludar al público, etcétera, etcétera. Vale, pues las entradas están a la venta, 23 euritos, lo que vale una función de teatro... Bueno, menos de lo que vale, bastante menos de lo que vale una función de teatro en la Gran Vía madrileña,
1: hombre,
0: que sin embargo la vamos a poder disfrutar en Torrevieja. Pues ni tan mal, ni tan mal. 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Pues ya está, ya tengo el plan para los próximos instantes.
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0: A ver, vamos a hablar, Inma, porque me acaba de mandar Vicente Corchete de Electrodomésticos Torregrosa. 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
0: 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Que nadie se alarme. Bueno, pero a raíz de esto, se me ha venido a la cabeza uno de los grandes enigmas de la humanidad, junto con los calcetines.
1: Ah, ya sé por dónde vas.
0: Ya sé por dónde vas.

0: Bueno, ya sabemos que uno de los grandes misterios es dónde acaban los calcetines de la lavadora.
1: Ah, ¿tú lo sabes dónde están?
0: No.
1: Ah, vale, yo, como he dicho, eso, ya sabemos los grandes misterios, dónde están los... Dónde
0: yo,
1: están. Como... Yo tengo más de 20 pares.
0: Mira, yo la suerte que tengo, que como voy a Lavamax, allí no se pierde ni un calcetín.
1: Mira, ves
0: que
1: bien.
0: En Lavamax no hay problema, pero es verdad que... ¿qué pasa con los calcetines?
1: Pues yo no lo sé lo que pasa.
0: ¿Cuál es el misterio?
1: Se los traga la lavadora, yo no sé lo que pasa.
0: Creo que una vez salió un reportaje donde alguien desvelaba el gran misterio del calcetín perdido. Pero hoy no vamos a hablar del calcetín,
1: no,
0: porque en verano no se usan prácticamente calcetines, que yo sepa. Hoy vamos a hablar del gran misterio de las cucharillas de postre.
1: Y los tenedores.
0: Bueno.
1: Cucharillas y tenedores.
0: Pero sobre todo las cucharillas de postre. ¿Cómo es posible que tú tengas un juego, una cubertería, o la que tenías de la jugar, o otra más sencilla, y siempre, con el paso del tiempo, ¿qué ocurre? Que tienes los 6 tenedores, o 5 tenedores, las 6 cucharas.
1: Las 6 cucharas y los 6 cuchillos, esos que nunca cortan, eso no se pierde nunca.
0: ¿Y cuántas cucharillas de postre quedan?
1: Pues 2.
0: O una o ninguna.
1: O una, y como sabes que te queda una, es la
0: pero
1: que,
0: vamos a ver,
1: la que llevas cuidado.
0: ¿Qué hacemos con las cucharillas del postre?
1: Pues que las tiramos.
0: Las tiramos.
1: Con el yogur, con el cacharro de las natillas.
0: Estamos.
1: Lo tiras.
0: En el momento en el que vas a tirar el kéfir.
1: El envase.
0: El kéfir. Te envían un WhatsApp, ya directamente no eres consciente de lo que estás haciendo.
1: Claro.
0: ¡Pum! Cucharilla a la basura.
1: A la basura.
0: Esa es la explicación, ¿no?
1: Claro. Que yo creo que, hablando de todo esto, yo no sé por qué ya los fabricantes siguen incluyendo los cuchillos.
0: ¿Por qué?
1: Porque esos cuchillos no cortan. Y esos cuchillos siempre están en el cajón, que no los usa nadie.
0: No cortan, depende.
1: Tú sabes para qué los usaba yo, ahora ya como tampoco como, pero vamos, alguna vez. O para restregar la mantequilla, o para la mermelada, o la sobrasada.
0: A menos mal que has aclarado que no comes mantequilla ni mermelada.
1: Ni sobrasada,
0: sobrasada sí, que te he visto yo aquí comer.
1: Pero ese cuchillo, en mi casa tengo, también. Ese cuchillo que normalmente
0: el
1: es un
0: plano,
1: cuchillo, el cuchillito de postre es el que se usa para esas cosas, que es el pequeñito.
0: Ah, sí.
1: Pero es verdad, es que esos cuchillos nunca se pierden, pero porque no se usan.
0: Ya.
1: Como no se usan,
0: pues
1: no salen del cajón.
0: Pues hay que reivindicar que los juegos de...
1: Que pongan...
0: cubiertos que tengan el doble de cucharillas de postre
1: y de tenedores. En tu caso no será... Pero lo habitual es que falten tenedores y cucharillas.
0: Bueno, pues por favor que pongan eso. Oye, 6 cucharas...
1: Extra
0: de postre.
1: Como cuando pides el doble de este extra. Sí, un tal doble, pues lo mismo. Un doble de cucharillas y un doble de tenedores.
0: Yo creo que esto le pasa hasta la gente que tiene la cubertería de plata. También le pasa. Que la saca en Navidad y todas las Navidades hay un tenedor.
1: Falta.
0: O una cucharilla de postre.
1: Alguno irá a la basura, seguro.
0: Segurísimo que sí, segurísimo que sí.
1: Oye, la plata no está ahora para tirar, ¿eh?
0: La plata está ahora... Bueno, antes que nada, que no se me olvide, porque tengo un mensaje del circo Raluí Legazzi, que hoy tenemos visita.
1: Olé.
0: A la una tenemos visita. El circo Raluí Legazzi ha dicho que como los oyentes de Onda Azul se están portando tan bien y no están... yendo en masa ahí como si no hubiera un mañana, que lo están haciendo de forma ordenada,
1: gradual,
0: que nos vuelven a mandar de nuevo el 2x1 para los oyentes de Onda Azul.
1: Muy bien.
0: O sea, que todo el que quiera ir esta semana al circo Raluí Legazzi, que nos pida el 2x1, el flyer digital, a través del WhatsApp del programa, que ya sabéis que es el habitual, el 621-23-84-74, que lo podéis solicitar. Mira, aquí tenemos ya una oyente que quiere el flyer digital, que enseguida se lo mandaremos. Y mira, en este mismo WhatsApp encuentro que el viernes 14 de agosto a las 8 de la tarde, en la Plaza de Oriente, tu plaza, tenemos gran sorteo de regalos de la cofradía de la convocatoria Mujer Samaritana. Ya aprovecho y lo digo. Bueno, Dice, yo creo que los calcetines y las cucharillas están encima de las sillas de los que se fueron a Sevilla, dice el cap. Pues es posible, es posible. Bueno, pues el misterio de las cucharillas de postre, que es verdad, ¿eh? ¿Cómo se pierden? Claro. ¿Cómo llega un momento que...? Y está claro, es lo
1: no,
0: que
1: no,
0: tú dices.
1: No, pero no se pierden, no se pierden.
0: Qué lástima.
1: No le echemos la culpa que se pierden, porque no
0: tienes,
1: se pierden.
0: Tienes tú la razón.
1: Nos tiramos a la basura, nos damos cuenta. El misterio de los que sí que se pierden son los calcetines.
0: A ti no te ocurre... Bueno, tú creo que no tomas, afortunadamente, no tomas ninguna medicación, ¿vale?
1: No.
0: Pero la gente que sí que tenemos alguna pastillita que tomar diaria, tenemos un problema. Porque hay que ser consciente de que te la estás tomando. Hay que parar y decir, voy a tomarme la pastilla de tal. Porque, ¿qué ocurre? Que luego a la media hora dices...
1: Ay, ¿me lo ha tomado o
0: me lo
1: ha
0: tomado?
1: Pues me la tomo, me la ha tomado. Claro, y no te la tomas por si acaso.
0: Claro, y no te la tomas por si acaso. Entonces... Hay que
1: establecer una rutina. Es decir, ¿qué es lo que hago? Me la tomo por las mañanas. ¿Qué es lo que hago por las mañanas de rutina? Pues en esa misma rutina incluye la pastilla. Y así ya sabes que,
0: Mira,
1: que lo haces.
0: Mensaje. Buenos días. Trabajo en una escuela infantil de 0 a 3 años. Todos los años tengo que comprar unas 60 cucharillas, ya que los peques nos tiran a la basura la cuchara y el yogur cuando nos descuidamos. Unas veces somos conscientes y otras veces no llegamos. Pues un saludito a esta oyente que está perfectamente sincronizada con nosotros en el tema de la cucharilla. Dice que tiene que comprar unas 60 cucharillas,
1: claro.
0: ¿Vale? Porque los peques... pues eso, al final. Bueno, la siguiente parada, después de una pausa para la publicidad y una canción que se te ocurra de verano a ti, Inma, de las antiguas. Vamos a irnos a la época donde, por ejemplo, yo qué sé, el dúo dinámico...
1: Hombre, la del dúo dinámico siempre es la del final del verano, pero esa es para el final del verano, ahora no.
0: Te voy a...
1: Puede ser... Ah.
0: Dime.
1: No muy atrás, ¿vale? De 2016, solo 10 años.
0: 2016, sí. ¿Y la canción es?
1: La de Morat, ¿cómo te atreves?
0: ¿Cómo te atreves a volver? ¡Esa! ¡Hombre, por favor! Claro que sí. Vamos a hacer una pausa para publicidad. Vamos a escuchar esa canción de Morat y después vamos a hacer un mini especial para que todo el mundo sepa ¿qué es exactamente ese fenómeno que hoy llega a Torrevieja, que son las K-pop? Que hay personas que dicen, pero ¿qué son exactamente las K-pop? Pues enseguida lo vamos a conocer. Esto es Onda Azul, las 12 y 5, y lo dicho, si queréis el 2x1 de el circo Raluí, pedirlo por WhatsApp, que te lo vamos a enviar al 621-23-84-74. 2x1, flyer digital, que lo podéis compartir, ¿eh? 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
1: Bueno, vamos a seguir con el repaso de canciones que en su día recibieron el título a canción del verano. Y nos vamos a remontar de nuevo a los años 90. Repito que elegir solo una es bastante complicado, porque en el repaso que hemos hecho nos hemos dejado, sin ir más lejos, pues La Morocha o esa canción que La Potra Salvaje. Yo creo que también merecen estar ahí, ¿no? De la época reciente, digo.

Bueno, pues La Morocha, evidentemente, también fue canción del año, como lo fue La Potra, La Potra Salvaje.

0: Bueno, la potra salvaje de Isabel Ayuín. Ayuín, que evidentemente también.
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0: Bueno, pero como te digo, tengo aquí un ramillete de canciones de los años 90 que también fueron canción del verano. Y que vamos a recordar. Bueno, la de 1991 es muy, muy, muy, muy recordada.
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0: A ver, a quien le guste el picante, que tome nota.
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0: Claro, la pizza, la charavita, la más picante, la más picante, la más picante. Corría el año 1991 cuando aparecieron los Manolos.

0: Sí, Inma, reconoce que tú también bailaste Mindloving de
1: hombre,
0: los
1: Manolos, sí lo
0: el Amigos para Siempre. Sí,
1: tú, sí, tú, hombre, tú claro que también. Sí.
0: Es más, aunque te cueste reconocerlo, la siguiente canción también la cantaste. Y menos mal que en aquellos años no estaba TikTok, porque si no, tendrías algún tren, un tren por ahí que te daría un poco de rubor verlo.
2: ¡Chomo loco!
0: Sí, tú también bailaste el Papi Chulo.

0: Sí, hay mucha gente que está sintiendo con la cabeza diciendo sí, yo reconozco que baile el papichulo.
1: Yo reconozco que esta era cuando ponían esta y alguna similar, decía, sí, uy, es el momento o de ir al aseo o de ir a pedirme una tónica.
0: El papichulo no te caló. No te caló. No. Bueno, pues espérate que nos vamos a ir a unos años donde las canciones del verano podían ser cualquier cosa. O sea, pensar que hubo un verano en el que todas las verbenas, todos los orquestas llevaban en su repertorio esta canción. Madre mía.

0: dice Isma. Dice, Mona. Sí, Isma, reconozcámoslo.
1: Yo esto lo he visto en la tele, claro, sí. Que sí, a Fernando Esteso.
0: Y en las verbenas de los pueblos se bailaba la Ramona. Sí, la vida es así de un besazo al cielo,
1: sí.
0: A nuestro querido Fernando, que se le echa de menos, ¿eh?
1: Sí.
0: Sus muchos amigos aquí en esta ciudad, pues lo echan de menos. Ahora en verano, que estaría él tomándose pues algo con sus amigos en alguno de los establecimientos típicos del verano, pues este año echamos de menos a Fernando. Pues hija, Fernando Esteso hizo de la Ramona una canción también del verano, que ya está. Nos vamos a ir un poquito más atrás.
1: ¿Con los Abandeños?
0: No, hombre, tanto no, tanto no.
1: Ay, qué bonita.
0: Ay, qué bonita, ¿eh?

0: Bueno, supongo que me pasa a mí y le pasa a mucha gente. Yo oigo Boniem y ya es como si estuviéramos a punto de tomarnos las 12 uvas. O
1: sea, ¿las uvas?
0: Claro, es que yo Boniem pues yo lo no, tengo fíjate. Tan asociado con su... su feliz Navidad, próspero año y felicidad.
1: ¿Ah,
0: que
1: sí?
0: Todas
1: ah,
0: las canciones
1: no.
0: de Boniem me recuerdan a la Navidad, todos.

0: que aquí me quiero casar, le decía. Pero a mí alguna vez me tendrá que... A ver si en un verso a verso con Pilar Tavares me explicáis exactamente qué significa esto, ¿vale? Numerao, numerao, viva la numeración. ¿Quién ha visto matrimonio sin correr amonestación?
1: Claro.
0: ¿Tú lo tienes claro?
1: Sin correr...
0: Claro. ¿Quién ha visto matrimonio sin correr amonestación? ¿Me explicas esa frase?
1: Me imagino que será...
0: numerao, numerao, viva la numeración. ¿Quién ha visto matrimonio sin correr amonestación?
1: Sin correr amonestación, me imagino que será sin que se riña... En estos casos y en aquella época...
0: Sin que te saquen tarjeta.
1: Era la mujer al hombre.
0: Sin que te saque tarjeta. Sí. Ah, vale, vale, vale, vale. Entonces será eso, será eso. Me están hablando de una canción, una rumba que se llamó El Polvorete. De esta no tengo yo constancia.
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0: colorete. Hay personas que debieran revisar su partida de nacimiento. ¿Vale? O sea, es... No, lo digo. Lo digo porque la oyente que nos ha mandado esta canción, en teoría no tiene 120 años, quiero decir. Entonces, si te acuerdas de esta canción, yo creo que debieras revisar tu partida de nacimiento, a ver si eres un caso único, y porque esta canción yo no la había oído en mi vida.
1: Sí, como oírla, sí.
0: ¿A tú sí?
1: Sí, vale. A mí sí que me suena, pues, sí, claro.
0: Revisa tu DNI también.
1: Sí.
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0: Pues chica, yo, en serio... Bueno, pero dice que le recuerda. Bueno, ¿y el año en el que a nadie se nos olvidó llevar la toalla a la playa?
1: Hombre.
0: Me dice esa oyente, dice, a pocas verbenas has sido tú. Es posible también. Ah, mira, por aquí nos aclaran lo que significa
1: lo de la amonestación.
0: Sin que le eche la bronca a la mujer.
1: Pues lo que vale, he dicho, yo no le riña.
0: Eso, es quien ha visto matrimonio sin tener amonestación. Vale.

0: ¿Tú te acuerdas de cómo se llamaban este grupo? Que Puturru de Fua.
1: Puturru de Fua.
0: Puturru de... Sí, Puturru de
1: es
0: Fua.
1: Es verdad, sí, sí, sí.
0: Oye, que tuvieron sus éxitos. Sí. Tuvieron también... Bueno, este fue su principal éxito, ¿no? El... No te olvides la toalla cuando vayas a la playa.

Bueno, pues sí, fueron canciones que sonaban en los veranos. Claro. Bueno, hasta tu Miguel Bosé tuvo su canción del verano, que lo sepas.

0: Sí, más sí. Miguel Bosé, en el año 1979 publicaba Chicas. Claro, ¿a quién le iba a dedicar él en ese momento el disco? Y salió Super Superman. Pero la mejor canción de Miguel Bosé de aquel álbum, ¿sabes cuál fue, no? Vota a Juan 26. ¿No has oído esta canción?
1: Ahí no me acuerdo.
0: Bueno, pues atenta, porque creo que lo ha explicado en alguna ocasión, ¿no? Lo que el sentido de la canción. Pero escucha, mira, curioso.

0: Bueno, pues supongo que alguna vez se habrá explicado el porqué de esta letra que dice que vota Juan 26, vótale por tu bien, jóvenes al poder, ven, atrévete, fuerte y tierno es el amor. Pues sí, esto es una canción de tu ídolo, de uno de tus ídolos, de Miguel Bosé, para que veas que todo el mundo tiene un pasado, Isma. Que por cierto, a mí esta canción, esta canción me recuerda a aquella. Pero vamos, es que no sé cuál fue primero, si esta o Mazinger Z, pero a mí esta canción
1: sí
0: me recuerda a Mazinger Z.
1: Sí, sí, es verdad, sí, señor.
0: Sí, sí, sí. Ah, por cierto, hablando de quién fue el primero, un oyente hace ya buen rato, que es verdad, me ha preguntado que quién fue antes, si el sol o la luna, Inma. Hala, como lo del huevo o la gallina. ¿Qué fue antes, el sol o la luna? Ahí te lo han dejado. ¿Te han dejado la pregunta ahí? Pregúntale a la IA a ver qué dice.

0: ¿Qué es mayor, el sol o la luna? Ahí lo dejo. Ah, y espérate, que ahora ya sabemos lo que son las amonestaciones. Espérate, que te lo voy a contar, que las amonestaciones no es una cosa... No, nada que ver con que te riñeran por algo, no. Las amonestaciones, me están contando varios oyentes, que eran una cosa bastante más severa. No te vayas, que te lo cuento.
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0: Por cierto, que Inma, no me ha llegado ninguna foto de los bañadores del metro. O sea que voy a... Sigo...
2: A ver si los han vendido todos. Wow, no le quedan bañadores.
0: Bueno, pues que traigan.
2: Es que estamos ya presentando la temporada de invierno.
0: O sea, hija, yo qué sé.
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0: Ahora dice Ana María que sí que nos ha escuchado, pues llevamos toda la mañana pidiéndote que nos mandes un par de fotos de los bañadores más frikis que tengas, porque no tengo bañadores, Ana María, no tengo bañadores y tengo que...
2: Bañador tropical, así, con las palmeritas, con las hojas, con los soles, con los patitos
0: friki,
2: de goma.
0: Friki, que sea friki, el más friki. Bueno, en el metro tienen bañadores preciosos.
2: Sí.
0: No, yo soy más de pantalón liso.
2: ¿Sí?
0: Sí.
2: Sí, no te gusta el estampado.
0: En naranja.
2: Vamos a ir con unos flamenquitos. Con unos flamenquitos ahí. Un azul marino con
0: mira
2: unos flamenquitos rosas. Venga, venga.
0: Mira lo que te ves. Sí, como las patatas esas de sal, con sal de Torrevieja, ¿no? Que han sacado ahora.
2: Ah, sí, ese es Rosendo.
0: Rosendo, el flamenco.
2: Ese es Rosendo.
0: A ver, donde esté un bañador naranja. Un naranja fosforito y más, ¿no?
2: Sí.
0: ¿No?
2: Así tipo boya, por si te ahogas, que te encuentres,
0: llega,
2: ¿no?
0: Efectivamente, que llegas ahí... Claro.
2: Bien, bien. Hombre, no, si están bonitos. A ver, si esos colores fosforitos en verano se llevan y en el bañador también. No has dicho ningún disparate. Está muy bien. Está muy bien esos colores para el verano y para los bañadores.
0: En fin. Bueno, el caso es que hay una oyente que ha confundido las amonestaciones con... los cursillos prematrimoniales. No vamos a decir su nombre.
2: No.
0: Sí, escucha.
2: ¿Qué es una amonestación en la Iglesia Católica?
0: Espera. Sí, hay una oyente que tiene...
2: Tiene
0: la verdad sobre las amonestaciones. Pero esta oyente, muy claro, no lo tiene.
2: A ver.
3: Las amonestaciones son eso que se toma antes de casarte, ¿no? Unos días que tienes que cumplir con la Iglesia o no sé qué. Y lleva a los testigos, no sé qué historia.
0: Esos son los cursillos prematrimoniales.
2: No.
0: ¿Sí?
2: No. Vamos. Una cosa es el cursillo y las amonestaciones es cuando una pareja dice que se va a casar, en la iglesia, en el tablón, se pone fulanito y menganito se van a casar. Y si alguien tiene algo en contra que decir,
0: te lo han chivado.
2: Va y lo estoy leyendo, va y lo dice.
0: Vale, pues antes de que Google te lo dijera,
2: sí.
0: Gloria.
2: No lo tenía claro exactamente y no lo quería decir mal. No, entonces pues, esperaba a leerlo.
0: Gloria Montero.
2: Sí.
0: Ya me ha escrito a mí hace un buen rato diciéndome, efectivamente, que antiguamente las amonestaciones se ponían en la puerta de la iglesia el nombre de los novios.
2: Claro.
0: ¿Vale? Se van a casar Ana María Jara y Paulino Espinosa.
2: Eso es.
0: y los nombres estaban un tiempo expuestos.
2: Sí.
0: Por si alguien tenía algún impedimento para que se celebrara la boda, eso eran las amonestaciones. Es decir, imagínate que llega alguien y dice, no, Ana María Jara no se puede casar con Paulino Espinosa. Porque Paulino ya...
2: Porque uno es del Barça y otro del Madrid. Y ese, ejemplo, ese matrimonio no va a tener buen... no va a llegar a buen puerto.
0: Efectivamente.
2: Ni va a ser duradero.
0: Claro.
2: Porque eran esas cosas, bueno, ¿eh? No traes tú pues que eran otras.
0: Eso eran las... ¿Quién ha visto matrimonios sin tener amonestación? Aunque yo creo que en la canción de este chico...
2: A nivel americano, que es lo que vemos en las películas, el que tenga algo que decir, que hable ahora, sí, o calle para siempre, es lo que se dice en la, sí, en la misma ceremonia. Sí. El sí, efecto es el mismo.
0: Dice Ana María Jara que gracias a Dios nadie amonestó su matrimonio, ¿eh?
2: Porque a la vista y en las pruebas se remite, sí, de que no hubiera sido verdad, porque mira cuántos años llevan juntos.
0: Sí,
2: así
0: sí,
2: que con lo cual...
0: Acaba de decir eso, acaba de decir precisamente, yo creo que lo que quiere decir con podría haber sido, podría haber salido alguien, era eso, ¿no? Ana María Jara, por favor, Ana María Jara, si tienes en casa un cacho de pan,
2: ¿de a cuál?
0: ¿Tienes en casa un cacho? Sí. ¿Lo has pillado?
2: Un cacho no.
0: Ya lo has pillado.
2: Tiene una barra gigante. Tiene un pan de kilo. No tiene un cacho, tiene un pan de kilo. Y además de pan del bueno, el casero. Pero que Ana también es de las buenas, ¿eh?
0: Bueno, a ver, voy a ver cómo está el tiempo, que llevamos mucho tiempo sin nombrar el eclipse, a ver si se va a suspender.
2: Va, sigue todo en orden, ¿no? Según va a seguir el horario previsto, no hay retrasos, nada, ni nada, ¿no?
0: Nada.
2: Según el horario previsto.
0: Pero
2: vale,
0: yo quiero saber cómo está ahora mismo Torrevieja, si está nublado, si hace sol... Porque evidentemente tenemos que estar pendientes de ello, ¿no? A ver si nos va a salir. Hay nubes, sí, hay algunas nubes pintando el cielo. Estoy viendo la cámara de Pizza número 1 de la Playa del Cura y hay nubes pintando el cielo. Pero bueno, yo creo que esas nubes se irán yendo, ¿no? Digo yo. Bueno, hablando de todo un poco, las playas de Torrevieja ondean todas con bandera verde. Además, hoy alguien ha hecho su trabajo y todas las playas están señalizadas, al menos en la web, desde Calapiteras hasta La Mata. Y el tiempo, Inma, pues está bien, porque tengo que darte la buena noticia de que tenemos 29-30 grados con una humedad del 80%, lo que significa que la sensación térmica está en torno a los 36-37 grados, que eso para ti no es nada.
2: Nada, nada,
0: eso
2: nada.
0: Eso para ti es calderilla. Efectivamente. ¿Sabes cuántos cumpleaños tenemos hoy en Onda Azul?
2: ¿Tenemos muchos?
0: 17.
2: ¿Solo?
0: 17.
2: Pues nada, uno tras de otro. Friquemos a todos.
0: 17.
2: Oye, día del eclipse... Tarta, sí, soplar vela, madre sí, mía, sí, qué emoción.
0: Y algún aniversario de boda también tenemos hoy.
2: Mira.
0: Sí, hace unos años estaba yo preparándome para la boda. Sí.
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0: Vale, pues, ¿qué te iba a decir yo? Que vamos a hacer los happy del día, ¿no? Para saber quién celebra este 12 de agosto su cumpleaños, un día que en este caso, pues nadie olvidará, ¿no?
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0: Pues mira, según los datos que manejamos aquí en Onda Azul Torrevieja, hoy, oyentes amigos en Facebook, es el cumpleaños de Mireia Avellán Martín, de Raúl Ortega, de Raquel Ferriz Oltra, de Maca Picasso, de Paloma Casado, de Stephanie Domínguez, de Llanos. También es el cumpleaños de Llanos, vecina, un abrazo. Bueno, era vecina mía en Azar del Mar. Ella es sanitaria y sé que Llanos de vez en cuando nos escucha. También es de Ana Roxana, también es un cumpleaños. De Gema Azarbagui Navali García, psicóloga. De Mónica Bernabé, que no sé si la he nombrado, del ex portavoz socialista Andrés Navarro Sánchez, que también celebra su cumple. Del escudo de oro, de la escudo de oro del carnaval de Torrevieja, Conchi Úbeda, también.
1: Muchas felicidades para Conchi, claro
0: Conchi,
1: que sí.
0: Sí, felicidades. De Manuela Triviño. Y mira, de otra carnavalera, de Maite. De Maite Díaz, de la comparsa...
1: No, ni nada. Pues nada, felicidades, chica, Maite, también.
0: Fíjate lo que son las cosas. Conchi Úbeda y Maite, carnavaleras las dos, nacieron el mismo día.
1: Fíjate qué casualidad.
0: Claro que sí. O sea que si...
1: Hoy hay 19 personas, ¿no?, que tienes tú.
0: O sea que si naces un 12 de agosto, ¿qué pasa? Que tienes muchas posibilidades de ser carnavalero, carnavalera. Vale. Y pensar que alguien estará dando a luz ahora en Torrevieja o en algún lugar del mundo a un carnavalero. Y todavía no lo saben. El cumpleaños de Elena García y de Jesús Boj.
1: Ay, Iñaki.
0: Dime.
1: Qué alegría he llevado.
0: ¿Qué ha pasado?
1: He mirado para la puerta.
0: Sí.
1: Ya que no sabes a quién he visto.
0: ¿A quién?
1: ¿A quién me creía que era?
0: ¿A quién? ¿Quién ha venido?
1: Me creía que era Denver.
0: ¿Ha venido Denver? ¿Ha venido
1: Pero
0: Denver?
1: No, es mejor que Denver.
0: Hombre.
1: Porque este no es ficticio, este es de verdad.
0: Señoras y señores, y especialmente señoritas, Maite Díaz, efectivamente la mamá de la reina del Sagrado Corazón. Maite, que le manda un besico muy fuerte a su amiga Conchita Sala. Amigas de Onda Azul, tenemos aquí al buenorro del circo. Qué pobre tico él, dirá, vamos a ver.
1: Pobre tico, no, pues he dicho yo que este es mejor que Denver, que Denver es un nombre ficticio.
0: Que venir a la radio para que hagan esa presentación de mí con la carrera artística que yo llevo en la vida.
1: ¿Este señor cómo se llama, este señor?
0: Este señor ahora no lo va a contar su historia porque sí, ha venido a vernos.
1: Ha venido a vernos Pietro.
0: Ha venido a vernos Pietro, que es una de las personas que hacen que...
1: Que nos hace reír en el circo.
0: Qué crack. Y nos va a contaros su historia y vais a alucinar, porque sabemos que detrás de cada corazón que late en un circo, y especialmente en el Raluí Legazzi, hay una preciosa historia. Sí, amigas, tenemos la suerte de tenerlo aquí, con nosotros.
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0: Bueno, el estudio de Onda Azul se llena de artistas porque tenemos a Pietro, pero acaba de subir a hacernos una visita Silvia. Hola, Silvia.
3: Hola, buenos días.
0: A ver, sabíamos que tenías una voz fantástica, pero esa faceta tuya de cantante es algo que te has levantado esta mañana y como hoy es el eclipse... ¿Te ha apetecido cantar o cómo funciona esto?
3: Yo soy
0: esto?
3: Artista de nacimiento.
0: ¿Tú eres artista? Mira, como Pietro, claro.
3: Canto, bailo, pinto.
0: Pero lo, de, ¿pero lo de cantar lo has practicado profesionalmente o no?
3: Sí.
0: ¿Has cantado en alguna...?
3: En Canal No, cuando era Canal No, yo era muy joven.
0: Pero, a ver, ¿y qué hacías tú en Canal No?
3: Pues yo he cantado en Tela Marinera, en dos programas.
0: A ver, espérate, no te digo yo que aquí cuando no es una cosa es otra.
3: Pero hace muchos años que no canto.
0: Tenemos unos oyentes más multidisciplinares. A ver, Canal No, situamos a las personas que nos estén oyendo.
3: Pues no ha llovido.
0: La extinta televisión valenciana, que ahora se llama Apun, ¿vale? Que no tiene nada que ver. Vale, Tela Marinera. Tela Marinera, que era un programa de verano, además, ¿no?
3: De cotilleo, ¿no?
0: De cotilleo.
3: Era de cotilleo, sí.
0: O sea, ¿previo al tómbola o después del tómbola?
3: No. Era a mediodía, era por la tarde.
0: A ver.
1: Yo creo que era un tipo, la voz, kid y de mayores, y era como un chiringuito que montaban a pie de playa por los diversos lugares.
3: Eso era el programa de María Abradelo, que ahí fue donde a mí me conocieron.
1: Ah.
3: Que la María Abradelo iba por toda la comunidad valenciana.
1: Eso es.
0: Hombre, yo gané.
3: Yo participé en Valencia.
0: Yo tuve en mi casa los caramelos Dietorelle, que patrocinaban el concurso, y venía con Jordi LP.
3: Eso es.
0: Y yo gané en la playa del Cura y me mandaron 10 cajas de caramelos Dietorelle.
3: Toma ya.
1: Cantando, te quedarán todavía, ¿no?
0: Cantando Bailando de Alaska.
1: Fíjate.
0: Y claro, ¿qué pasa? Que todo el mundo me conocía. Y daba igual lo que cantara la gente, Iñaki, no sé qué, y aquellos dijeron, bueno, pues lo vamos a dar.
3: O sea, este.
0: Vale, pero tú formabas parte del programa o fuiste invitada.
3: Sí, yo fui a cantar solo dos veces, porque yo
0: veces.
3: Yo fui a Valencia a participar en un programa con María Abradelo tres veces,
0: María,
3: si no
0: Abradelo.
3: Recuerdo mal. Y a partir de ahí, pues te llamaban. Tú firmabas un contrato como que ellos te llamaban.
0: ¿Y qué cantabas allí? ¿Hacías?
3: Es que yo canto.
0: ¿Hacías coros o no?
3: No, yo canto.
0: Cantaba.
3: No, yo soy soprano.
0: Vale, ¿y qué te gustaba? ¿Qué te ha gustado a ti siempre?
3: Pues
0: cantar?
3: Es que yo he sido imitadora de Mónica Naranjo.
0: ¿De Mónica Naranjo?
3: De Pasión Vega, sí.
0: Claro. Sí. O sea, ¿tú sabes cantar María se bebe las calles?
3: Por supuesto, esa es la que yo he cantado más en los karaokes. Yo he sido artista de karaoke, yo luego he estado en una orquestita pequeña, pero esa de entre amigos y tal,
0: ya.
3: Pero ya está.
0: ¿Y ahora ya no cantas?
3: A ver, era mi hermano y yo éramos los artistas de la familia y al final íbamos al karaoke, íbamos juntos y ahí éramos los amos del karaoke.
0: Claro, me imagino.
3: Luego si queréis os enseño un vídeo de mi hermano y yo cantando.
0: Sí.
3: Y cantábamos siempre Vivo por ella.
1: Ay, qué bonita.
3: De Oche, Marta Sánchez. Y era, bueno, ya te digo, la gente
1: claro.
3: Fue, otra. Pero mi hermano falleció hace 3 años y a partir de ahí yo ya no he cantado nada.
1: Te quedaste huérfana. Sí.
3: Sí.
1: En la canción.
0: Vale. O sea que ya ahora ya no...
3: Ahora le canto a mi hija Nanas. Ya no.
1: Poquito a poco.
0: Sí. Bueno, espérate, que antes de que él se convierta en total protagonista del programa, saludamos a Pietro. Hola, Pietro.
4: Hola, ¿cómo están? Mucho gusto y estoy muy contento de estar acá.
0: Bueno, ahora vamos a hablar
4: dale.
0: Argentino. Dale. ¿Cómo estáis? ¿Os ha pasado ya?
4: Sí, no, a mi mujer es española, tengo dos hijos españoles y era o en casa o en la otra casa, así que está bien.
1: ¿Ves? Lo que yo decía, el positivismo, no es decir, por cierto, pierdo, o sea, celebráis, cierto, de cualquier manera celebráis, marca España. Marca Argentina,
4: obviamente
1: se celebra.
4: Obviamente que la sangre te tira, es tu raza, tu todo, pero está bien. Vale. Fue un buen partido y nos ganaron legalmente, como tiene que ser.
0: Muy bien. Palabra de argentino. Por cierto, señoritas, señoras de Torrevieja, no sé si habéis escuchado, está casado y tiene dos hijos. Vale, nuestro Jaime Lorente. Que no sé por qué, escuchando a Silvia, estaba muy atento. Pues, ¿qué pasa? ¿Tú también eres, te gusta cantar también a ti?
4: Yo canto también, sí. Bueno, sí. Mi familia también ha cantado. Bueno, pasa que mi papá fue locutor. Entonces tiene muy buena voz y entonces bueno, se ve que me lo contagió a eso, así que bueno.
0: Y tú no, bueno, tú siendo tu papá locutor, ¿no te picó el bichito de...?
4: Me gusta, yo ahora para el circo hago algunas grabaciones, alguna intro de los números y todo eso lo hago yo, y entonces claro, me camuflo un poco la voz también para que no se parezca a la que yo entro de vuelta a hacer de payaso, sí. Y yo uso otra voz igual ahí, sí. Pero sí, me gusta, y también juego con mis compañeros, con mis amigos, me hago locutor cuando pasan cosas, sí. O cosas, pero es algo más de hobby. Mi papá fue profesional, lo hizo mucho tiempo. Tuve programas de radio también, todo.
0: ¿Cómo se llamaba tu papá?
4: Mi papá se llama Miguel Ángel, pero su nombre artístico es Géminis.
0: Géminis.
4: Géminis, porque es de Géminis, eso le cambió la G por la Y y se puso Géminis.
0: ¿En Radio Mitre o algo así? ¿O
4: no, fueron radios más de pueblos, de ciudad, así estuvo así mucho tiempo haciendo locales, radio. Y él cuando con el circo, mi papá era el locutor del circo y también representante del circo. Entonces, en ese momento se hacía amigo de las radios, de la gente de la radio. Entonces iba a hacer entrevistas, todo para promocionar el circo.
0: Claro.
4: El
0: Jordi.
4: Que hablaba, ¿viste? Claro, el que se metía en la radio, porque mi papá... Sí. Muy metido, y de repente él se hacía amigo del dueño de la radio, lo que fuera, y se armaba un programa de noche, después de las 12 de la noche. Entonces mi papá terminaba la función y se iba para allá, hacía un programa de noche y pasaba música, en fin, un personaje.
0: Muy bien. Bueno, oye, Silvia, que vamos a hablar con Pietro, pero el día que... Bueno, déjanos, bueno, si dices que no has vuelto a cantar, igual es un apuro. Déjanos una pincelada, yo que sé, de alguna canción... Que se te ocurra, yo qué sé. Es que... Y ya otro día hacemos un karaoke. Mira, vamos a hacer un karaoke un día.
3: ¿Quedan karaokes aquí en Torrevieja?
0: Quedaba uno, que no sé si sigue existiendo, lo que pasa que...
3: Los karaokes no pueden dejar de existir. No, ¿tú sabes todos los artistas que han salido de los karaokes?
4: Son buenísimos los karaokes.
0: Vamos a ver. Inma, dile cuál es el sueño de mi vida. Venga, díselo.
4: ¿Ponerte un karaoke?
1: Sí.
3: ¿Y a qué estás esperando?
0: ¿Pero dónde? Díselo. Punta Cana.
4: ¿En Punta Cana? Maravilloso.
1: O sea, aquí. Estamos diciendo aquí.
4: Está un poquito lejos, pero está bien Punta Cana, ¿eh? Cuidado.
0: Sí, yo sigo reivindicado.
1: Bueno, no hace mucho este invierno Iñaki estuvo cantando en un karaoke de aquí. Así que
0: ¿yo? ¿En un karaoke de aquí cuándo?
1: Hombre, ¿dónde? Yo tengo hay pruebas gráficas. ¿Hay pruebas de Perdona, eso? En esta época sí. Ya hay pruebas.
0: Hay un karaoke, si sigue existiendo, por el Limonar, creo que era, ¿no? Sí. Lo que pasa que, bueno.
3: El Super Sol ha desaparecido.
0: Ha desaparecido ese.
1: Los frutales.
0: Ese ha desaparecido. Pues entonces,
3: el de los en frutales. El karaoke no. Super Sol,
0: sí.
3: Cuando estaban, bueno, ya sí. Había, ¿no? O sea, es que yo siempre he sido muy tímida y a mí lo de cantar ya. Lo tenía para mí solamente.
0: Sí.
3: Él fue el primer karaoke que yo canté y gané el primer premio, la primera que gané.
0: En el Super Sol.
3: Cuando ponía los aplausómetros.
0: Pues sí que eres joven, porque ella es joven, nosotros íbamos al Lubis. Hubo un karaoke en La Mata, el primer karaoke que hubo.
3: Ese ya también lo conozco.
0: El primer karaoke que hubo.
3: ¿La Avenida de las Naciones o algo así se llama?
0: Sí, la Avenida de los Europeos. El primer karaoke que hubo en Torrevieja lo montó mi amigo Manolo, el del Molino, al que le mando un fuerte abrazo. Y yo tuve la ocasión de ser el... en un karaoke el que pone los discos, ¿qué es?
4: Bueno, una especie de
1: como el DJ,
0: el
1: operador.
0: ¿No? Sí, yo era el técnico, el que animaba a la gente a cantar de vez en cuando.
4: Claro, claro. Sí, el animador, exacto, claro.
1: El speaker.
0: De vez
1: speaker.
0: En cuando me dejaban cantar una y eso, pero va, bueno. Una cosa así. Bueno, entonces, mira, Silvia, para que no te vayas de vacío.
1: No, si de vacío la pobre se va a ir. Lo que tú quieres es que ella te deje a ti la impronta de la canción.
0: Claro, entonces.
1: Y quedarte tú.
0: Entonces, vamos a hacer una cosa. Tú sabes cómo somos en Onda
1: ya
0: Azul,
1: ya se
0: ¿vale?
1: está preparando.
0: No, sí. Sí, sabes tú que aquí cuando hay que improvisar, se improvisa.
4: Está bueno.
0: Y cuando, claro, nosotros nos hacemos todas las... Inma y yo tenemos una reunión todas las tardes. Hacemos un guión.
3: Se me ocurre una cosa. De... ¿No hacéis aquí un día, pues, fin de semana?
0: Un karaoke. Que sí. Pues espera. Que nos has dado una idea. Lo hicimos en pandemia. Bueno, Inma y yo todas las tardes nos reunimos una hora para hacer el guión.
1: La escaleta del día siguiente.
0: La escaleta, y luego, por lo que sea, lo tiramos a la basura porque...
1: Porque la improvisación es lo mejor. Y lo que nos viene...
0: Entonces, yo tengo aquí... voy a ver cuál suena mejor. Ahí la tienes.
3: Qué bonita es esa.
0: María
3: canción.
0: Se bebe las
3: Me
0: calles.
3: Encanta.
0: Pues...
3: Déjame recordar la letra.
0: Que también quieres la letra. Bueno, esto ya es...
3: Me la sé.
0: Pietro, ¿tú quieres cantar también?
4: Hacemos una fiesta. Bueno, si quieres cantamos.
1: Sí. A ver... Sí.
4: No pasa nada.
1: Vamos a buscar uno que se sepan las dos.
0: María pensó que el amor era un mandamiento.
3: Tenemos karaoke.
0: Espérate que la vamos a...
4: Ponete los auriculares, entonces ahí te vas a escuchar la pista,
0: sí,
4: seguramente.
0: Sí, efectivamente, claro. Ahí está.

0: me acuerdo más. Me he quedado bloqueada.
1: Bien.
2: Venga, con ganas, cuidado.
3: ¡Qué nivel! ¡Qué nivel!
4: ¡Aplauso grande!
3: Sin calentar voz, sin preparar nada y sin mirar la letra. Muy bien, Silvia. Agradecido, ¿no? Te lo siento nada, por Dios.
4: Pero, chica, fenomenal.
3: Nada, nada, muy bien.
4: Te has quitado, mira, te has quitado ya una espirita y a partir de ahora nos vemos en algún karaoke.
0: Yo necesito dar, de verdad, para quitarme la espinita necesito dar...
4: Sí. Silvia, reivindicamos desde Onda Azul que alguien monte un buen karaoke en Torrevieja para que nos veamos allí. Pues ya está.
1: Exactamente.
4: Lo dicho, Silvia, gracias por la visita. Nos quedamos con Pietro del Circo Raluy Legazzi, que debe tener una historia vital maravillosa y que es un artista. Por favor, si aún no habéis ido al Raluy Legazzi, tenéis que ir porque tenéis que ver a Pietro en acción. Y además, os recuerdo que gracias a Raluy Legazzi tenemos un 2x1 para los oyentes de Onda Azul.
1: Qué bueno.
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0: que la madre de Raquel nos escucha, ¿vale? Mireia Hernández. Y me ha dicho, pero chico, es que has felicitado a Raquel. Pues claro, en los happy del día, como no puede ser de otra manera. Un día con muchísimos happy. Pues sí, hemos felicitado a Raquel Ferris Oltra, como no puede ser de otra manera. Y evidentemente, si es ella la que tú nos preguntabas, la hemos felicitado. Y claro que sí, como no puede ser de otra manera. Señoras y señores, no se vayan, que en tan solo 7 minutos nos vamos al circo.
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0: Pues hemos puesto una canción de Calamaro para recibir a Pietro Vicentini, que es el protagonista hoy en Onda Azul Torrevieja.
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0: Bueno, como siempre digo, el verano en la radio es una época maravillosa porque nos permite hablar con jóvenes estudiantes torrevejenses que están en la universidad, que se pasan por aquí a vernos. Mira, ayer sin más estuvo con nosotros José Manuel Pina, que no sabíamos que se había marchado a... que se había marchado a Melilla y que ahora forma parte de una compañía de teatro y vino a vernos y nos contó su historia. Y en verano, pues viene este año, tenemos la suerte de tener aquí el Raluvi Legacy. Hemos tenido ya aquí a parte de la familia Raluvi. Y hoy está con nosotros, como digo, pues uno de los artistas más destacados del circo, que es Pietro Vicentini. Ahora sí, Pietro, bienvenido a la sintonía de Onda Azul.
5: Hola, ¿cómo estás? Bien. Muchas gracias por recibirme.
0: Bueno, quien no haya ido al circo Raluvi Legacy, evidentemente, quizás no consigue entender el papel primordial que tiene Pietro junto con Dimitri.
5: Sí.
0: En lo que es la... la animación,
5: sí,
0: es decir,
5: la parte de humor,
0: la parte nosotros. Humorística, sí. Es decir, son los payasos.
5: Exacto.
0: Del circo, pero unos payasos inteligentísimos con unas con unos diálogos fantásticos. Vamos a ver, Pietro, eres argentino, evidentemente.
5: Sí.
0: ¿De dónde eres?
5: Yo soy de Buenos Aires.
0: Bueno, eres potrero.
5: No sé, no, porteño no.
0: Porteño.
5: Porteño no, sino provinciano, porque nací en la provincia de Buenos Aires.
0: En la provincia,
5: sí,
0: de Buenos Aires.
5: Y de paso también, porque toda mi familia es de circo. Mi papá, mi mamá, son todos de circo. Estuvimos trabajando en circo toda la vida.
0: Sí.
5: Yo nací en el circo igual que mi mujer y mis hijos ahora.
0: ¿Tú naciste en un circo?
5: Sí, sí, sí. Sí.
0: ¿Qué se llamaba?
5: Bueno, en esa época estaba, mirá, justamente era el Circo Real Madrid.
0: ¿Circo Real Madrid?
5: Se llamaba así, sí, Circo Real Madrid se llamaba. Porque era un circo descendiente de españoles, ¿no?
0: Sí.
5: Y eran de apellido Segura, ¿no?
0: Sí.
5: Y ellos tenían un circo muy, pero muy grande, y le habían puesto Real Madrid al circo en Argentina. Y esos nombres internacionales pegaban más en esa época, ¿viste? No le iba a llamar circo, no sé, Córdoba, porque tenemos Córdoba en Argentina también.
0: Oye, pero bueno. Alucinante,
5: sí, sí, sí.
0: Porque perteneció... recorrió gran parte y se instaló en Argentina durante el siglo XX.
5: Sí.
0: Igual hasta... Bueno, no, igual no. Hay imágenes, efectivamente,
5: sí,
0: de el fabuloso Real Madrid.
5: Sí, Real Madrid. Después se fue llamando, se llamó Circo Hermano Segura,
0: sí,
5: fue cambiando de nombre y todo, pero bueno, el principal nombre que tenía fue el Circo Real Madrid, que es un circo muy, pero muy grande, y animales, fue un,
0: sí,
5: circo,
0: sí,
5: muy, muy lindo de Argentina, y,
0: sí,
5: y
0: sí,
5: mi,
0: sí,
5: papá trabajó muchos años ahí. Y ahí fue lo, donde, no, donde nacimos nosotros.
0: No sabes lo bien que nos va a venir a los que somos del Barça para cuando el Real Madrid un día la picie, mandarle a mis amigos la imagen.
5: De circo.
0: Circo Real Madrid.
5: Ya no está más el circo ese. Bueno, ya. Han salido otras.
0: Bueno, ha vuelto Mourinho, ya veremos.
5: yo de fútbol soy simpatizante, no entiendo mucho, ¿viste? Pero ya. Pero sí que. Que bueno, ese circo después fueron cambiando las épocas, fue cambiando de gente, fue cambiando también de las familias, las tradiciones, entonces fue formando de otra manera el circo.
0: Así bueno, que, bueno, naces en el circo.
5: Nací en el circo.
0: Te crías en el circo.
5: Me crio en el circo.
0: Te educas en el circo. Sí. ¿Cómo es la educación en el circo?
5: La educación, igual que cualquier niño, solamente que vamos de ciudad en ciudad. Nosotros nos dan un cuaderno de pases especial que tenemos que estar, aunque sea por una semana, nos tienen que recibir en cada escuela.
0: Sí.
5: Así que eso es, vamos, en cada ciudad que vamos, vamos a la escuela. No sé si están, no es complicado, es algo para nosotros normal. Después si hay alguna materia que te quede mal o algo, se rinde libre, se prepara y se hace. Pero por suerte siempre fue bastante bien y siempre estuvimos ahí al pie del cañón con respecto a la educación.
0: ¿En algún momento pensaste desligar tu vida al circo o no?
5: Sí, yo de hecho lo hice. Sí. Cuando estuve en Argentina, yo tengo 40 años, cuando estuve en Argentina, bueno, toda mi vida en Argentina, una época que ya no quería saber más nada del circo porque pasaron cosas personales, cosas así, bueno, y mi familia se había ido ya del circo a hacer otras cosas y yo dije, bueno, vamos a dejarlo a ver qué pasa. Entonces me fui a vivir a una ciudad que se llama La Rioja, en Argentina, que está en el norte de Argentina, que ahí daba clases en una escuela de circo. O sea, me desligué del circo en sí, pero bueno, daba clases en una escuela de circo, pero tenía una vida más normal en una casa, no en una caravana. Entonces ahí lo dejé 10 años casi, 12 años dejé el circo. Después me fui a trabajar al teatro a Buenos Aires, y ahí en Buenos Aires estuve 7 años trabajando en teatro. De vuelta volví a las pistas, porque hay un director teatral allá muy famoso, se llama Flavio Mendoza, que es de circo, y lo había dejado hace mucho tiempo, pero metí un show en un teatro con circo que nunca había pasado en Argentina y cambió la historia del teatro porque metió en un teatro un escenario con piscina, cuando se abre el escenario hay una piscina abajo, cae agua, toda una locura, llamaba Extravaganza, después ahora sacó un show nuevo que se llama La Cúpula, bueno, un tipo que saca shows todo el tiempo y ahora en carpa también y todo, entonces estábamos ahí trabajando y hacíamos teatro, pero circo, yo hacía de clown, hacía el payaso mudo, lo hacía ahí, entonces era como volví a estar ahí, pero estaba bien también Buenos Aires, está todo buenísimo, trabajábamos ahí, pero bueno, me salió un festival para venir a un festival de circo acá a España, nunca había salido a trabajar de mi país, y cuando llegué acá a España, que fue en Girona, el circo, un festival de circo, me volví loco, primero con el festival, que era buenísimo, era gigante, lleno de artistas increíbles, y el lugar también tuve tiempo de conocer, y todo, dije, bueno, pará, eso está bueno para hacer, entonces salió otro festival más para irme a Moscú. Entonces me fui a Moscú también con el festival, a otro circo también, que también es una locura todo, y dije, bueno, tengo que venir a trabajar acá a Europa porque... Y justo se dio, me llamaron para venir acá al Raluy, porque el payaso que estaba ya se iba, y que uno que cante, que haga unas rutinas medio similares o algo. Entonces tuve la suerte de que me llamaron para venir, y venía por un año, y hace 7 que estoy, así, 8 ya. Así que bueno, ya
0: me quedé. Y has tenido la suerte de llegar a la gran familia Raluy al mejor circo de Europa.
5: La verdad que sí.
0: Y al lugar donde los sueños se cumplen.
5: Sí, y mira que se cumplen porque yo, conocí a mi mujer acá, a Nigella, y después tuve 2 hijos hermosos, estoy acá y ya mi familia es esta y mi casa es España. Ahora, porque volví después de 8 años, una vez volvimos a Argentina para que conozcan a mi mujer, a mi hijo pequeño, mi mujer está embarazada de mi otra niña, y bueno, vimos ahí, pero después está difícil volver también, ¿viste? Porque son muy niños, mis pequeños son muy, muy pequeños, y el viaje es eterno, y bueno, y mucho trabajo y todo, volveremos algún día cuando sea un poquito más grande para estar un poco más en Argentina, pero ya mi casa es esta, ya la siento así. Es muy loco, pero una vez que tenés hijos pasa eso, porque ya están mis hijos acá y mi familia está acá y acá donde está lo que me importa ahora, ¿viste? Entonces
0: ¿Tus hijos están creciendo en el circo?
5: Sí, vivimos en caravana, todos están ahí
0: Bueno, unas caravanas que son mucho mejor, y además como está la vivienda, que son mejores que algún piso en la Castellana.
5: No, estamos, tenemos todas las comodidades, con aire acondicionado, con todo, una casa es.
0: De hecho, tenéis, durante casi 2 meses, tenéis un piso frente al mar, porque cuando venís a Torrevieja...
5: Sí. Y nuestra caravana son dos caravanas unidas por un balcón, ¿no? Es como una terraza
0: que da
5: justamente en nuestra vista dan a la playa y es una locura. De hecho, cada vez que vienen mis compañeros que pasan por ahí, miran ahí que yo y miran la vista esta, es increíble. No, somos unos bendecidos, de verdad. Estamos en cada lugar que somos bendecidos de poder disfrutar de esa manera. Vivir y trabajar de lo que uno le gusta es complicado. Y más estos tiempos que están corriendo. Entonces, nosotros estamos felices y agradecidos siempre.
0: Oye, has dicho que tu retorno al circo fue para hacer de clown mudo.
5: Al teatro, fue en Buenos Aires.
0: Al teatro.
5: Sí.
0: En ese momento nadie se dio cuenta de las posibilidades que tenía si dejabas de ser el clown mudo.
5: Vos sabés que en ese momento precisaban el clown mudo, entonces me gusta mucho el humor mudo, muchísimo gusta. Y lo hemos hecho. En una parte cantaba, pero era justo muy muy puntual, muy particular, porque era requería hacer eso. Pero como que rompí un poco el personaje, pero era como el chiste de la obra de teatro. Y después era todas rutinas mudas, porque hago malabares, hago acrobacia, hacía camelástica y entonces con otros compañeros más.
0: Sí.
5: Primero solo, después vino otro compañero más, un amigo que tengo, que es también un genio, es payaso y músico, que es increíble y jovencito, tiene 25 años y desde que tiene 11 años toca el bajo, toca la batería, toca el piano, canta, que es increíble, y con él también trabajamos juntos durante 2 años y también aprendí muchísimo con él, y muy bueno, encima hacíamos rutinas mudas nosotros y es algo... el humor mudo llega de otra manera y es algo muy particular y muy, muy energético, ¿viste? Porque tenés que estar ahí a full para que se entienda lo que haces y es muy lindo, porque hablar también es un poco más fácil para algunos, porque también se complica hablar en público, también te da un poco de vergüenza a veces, ¿viste? Pero bueno, ese caso no es mío, así que yo le doy para adelante.
0: La parte, es que no quiero hacer spoiler, la parte lírica te la trabajas. Lógicamente.
5: La he trabajado cuando estaba trabajando en teatro, porque hubo una obra, la última obra que hicimos era entre circo y comedia musical, entonces hacíamos justamente un número acrobático con una mesa, que es muy antiguo en el circo, con dos amigos más que cantan también conmigo. Entonces teníamos que hacer acrobacia, saltar, tener un diálogo y cantar. Entonces teníamos que tener un cardio, una preparación física buena. Entonces entrenábamos con un profesor de música, de canto, que era en Buenos Aires, que es uno de los mejores. Entonces estábamos ahí entrenando con él, hacíamos preparación física y hacíamos ese número. Era una cosa que encima terminábamos toda la rutina, que era acrobacia, caídas, golpes y todo. Terminábamos cantando los tres al unísono y teníamos que cantar muy, muy clavado todo y sin aire.
0: ¿Y lo de las imitaciones cuándo?
5: Imitaciones no, vos sabés que imitaciones yo imito a mis compañeros, nada más, ¿viste? Estoy acá y ahora ya no tanto, porque ya, ¿viste? Toda la energía me la sacan mis hijos y soy el payaso de mis hijos, ¿viste?
0: Sí.
5: Ya salís para afuera de tu casa, no querés saber más nada. Estás con una cara así, por favor, no, que hacemos, trabajamos, sí, pero cuando estás ahí, estás en tu casa. Pero antes sí me encantaba imitar a todos los del circo y cuando era más chico también, más pequeño. Sí. A todo el mundo.
0: Ha tenido que ser un buen trasto.
5: Muy pesado. Pero bueno, era la época y yo creo que mi hijo va por ese lado porque tiene una energía que no para y más pesada. Sí.
0: ¿Cómo se llama?
5: Se llama London.
0: London.
5: London y Emilia, la niña.
0: O sea, tú Denver y el London.
5: Sí. Así estamos.
0: ¿Cómo nace ese binomio Dimitri-Pietro, Pietro-Dimitri, que hace que a los 3 minutos... ya tenéis al público enganchado a Dimitri, en este caso que es el carnaval?
5: Sí, no. Dimitri...
0: ¿Cómo es posible esa magia? Que siempre se ha hablado de la magia del circo, pero hay mucho trabajo detrás para crear un binomio tan perfecto.
5: Sí, y más allá del trabajo también es la onda que pegás con el otro cuando trabajás junto, ¿viste? Él es un tipazo, es un tipo muy tranquilo, muy normal, muy que... y hablamos, che, hagamos esto, esto y esto, ¿qué te parece? Y él, sí, hagamos esto, y nunca hay un... No, yo no lo hago así, nunca el ego siempre lo deja afuera, lo dejamos afuera, todos nuestros compañeros siempre eso. Por eso el show sale tan bien, es tan lindo, es tan compacto y todo, porque se transmite de esa manera, ¿viste? Dejamos todo el ego afuera y se tira para un mismo lado. Entonces, y con Dimitri nos pasó eso. Yo, él no estaba acá antes, cuando yo llegué, él hace 5 años que está. Yo hace 8, y previo había otros presentadores y demás, que también muy, muy buenos. Y cuando llegó Dimi, digo, a ver, y hacía un número, es el de las telas, el que hacía él.
0: Sí.
5: Y me sorprendió, digo yo, para este tipo que... Y él es muy... Lo que tiene él, que yo admiro mucho de la gente que trabaja, hace shows en la calle, es la velocidad mental que tiene para un montón de cosas, ¿viste? Eso te lo da la calle, sí o sí. Entonces, y él es un artista callejero muy bueno, un payaso muy bueno. Y tengo muchos amigos en Argentina que también tengo un amigo que de hecho vino a hacer un reemplazo, me vino a reemplazar a mí para hacer de payaso acá. Y es también artista callejero y la rompió también porque es esa impronta que tienen ellos, no la tiene cualquiera. Entonces, y con Dimitri también lo que se dividió bien fue el humor que hace Dimitri es más para adultos, ¿no? Y el humor que hago yo es más para niños. Entonces lo combinamos de esa manera. Entonces hay un balance de humor en el show que es muy bueno y es muy difícil de conseguir, pero también hace muchos años que estamos trabajando juntos, hace 5 años. Entonces ya sabemos para dónde va cada uno. Y siempre hay muy buena onda, tanto dentro del show como fuera. Así que
0: eso es lo principal. Fuera de la carpa os lleváis bien.
5: Sí, Tenéis química, ¿no? Aparte también hay muchos argentinos. Nosotros nos juntamos a comemos asados, estamos ahí, siempre nos juntamos. Obviamente que siempre tenés los grupitos, viste, que una gente llega mejor que otra o algo, pero el compañerismo siempre está.
0: Sí.
5: Y si hay alguna discordia o lo que fuere, se trata de solucionar lo antes posible para que no vaya a peor o a mayores. Entonces siempre se habla, se arregla, se soluciona y trata de llevar lo mejor posible, porque son 2 años de contrato de cada show que hacemos. Y son 2 años que tenemos que convivir, los 2 años 24/7.
0: Claro.
5: Hay tanto afuera como adentro, ¿viste? Entonces es un pueblo pequeño que estamos ahí, que hay conflictos y cositas y todo, pero nunca, nunca ahí se va a mayores o algo. Siempre estamos, tratamos de solucionarlo bien. Aparte la gente que va ahí, son muchos artistas profesionales, está todo bien. O sea, no hay una locura que vos... Tiene que haber una excepción que vos decís, bueno... ¿Viste? Pero
0: yo tengo que volver antes de que terminéis el 30 de agosto, ¿no?
5: Sí.
0: Tengo que volver al circo, evidentemente. Estuvimos invitados, hay que decirlo, a la sesión inaugural. Pero tengo que volver para ver muchos detalles que...
5: Sí, que a lo mejor te perdiste. Sí.
0: Por ejemplo, sin hacer spoiler, a ti te vemos durante la sesión haciendo otra cosa que no sea... de Pietro.
5: ¿Durante el show este?
0: Sí.
5: ¿Este show? No, siempre estoy de payaso. Solo que en el saludo final, a lo mejor estoy un poco más serio que bailo y esa cosa, porque también me gusta bailar, en fin. Y bailo un poquito ahí eso, que a lo mejor puedo salir un poquito del personaje, pero siempre estamos de Pietro.
0: Porque hay una cosa que siempre se le achaca a los circos, que es, es que el que hace de clown luego resulta que no. En el circo Raluí Legazzi, como los números son tan arriesgados...
5: Claro, y tan particulares también.
0: Tan particulares, ahí cada uno tiene su número. Otra cosa es que luego ya saludéis al público.
5: Exacto.
0: O que tengáis
5: en la entrada, siempre los chicos están ahí con el show vendiendo, o alguno está a la entrada, eso siempre pasa en todos los circos, es así. Pero cada número lo hace el que le corresponde, porque son muy peligrosos, sí. Sí.
0: Los
5: gauchos que se incendian los pies.
0: Claro, es que ahí es donde iba. Digo, a ver si resulta que también es gaucho él.
5: No. Pero siempre, lo que sí siempre es posiciones y lugares. Siempre casi todos sabemos cubrir lugares de por si pasa algo, ¿viste? Porque siempre nosotros, pero más nada en el tema del principio del show y en el final, que estamos todos ahí. En el único momento que estamos todo el grupo. Está tanto en el principio como en el final. Y si pasa algo, que falta uno porque se lesionó, porque tiene problemas personales, porque tiene que viajar a algún lado, porque tiene que hacer algo, siempre tratamos de tener ya un backup o lo que fuere para tratar de rotar y tapar el hueco que queda y nada más. Eso siempre se reemplaza con alguno o cada uno hace el rol del otro. Eso siempre pasa. Así que en ese momento sí, hay algunos reemplazos.
0: Vale. Bueno, pues Inma, tú estuviste allí porque Inma era de las que cuando le dije que venía a un circo...
5: Normal.
0: Escucha que es... No, estética, escucha, pero... que la gente no sabe lo mal que tú y yo nos llevamos, entonces te lo voy a estar echando en cara 6 meses.
5: Ahora
0: ¿no?
5: mismo.
3: Hasta el año
0: claro,
3: que viene.
0: Claro, es que le dije... Inma, que viene el circo Raluí Legazzi y tienes que... Añaki, por favor.
3: Se tienes que ir, digo yo, no, digo, dale mi entrada a otra persona que lo vaya a disfrutar más, y a mí me da igual. Circo, no, que no, que tienes que venir, que no tiene nada que ver.
0: Yo os había visto hace 2 años con muchas otras personas y le dije, te la arrastré. Le dije, tú tienes que venir al circo. Inma, ¿qué pasa en el Raluí Legazzi?
3: Hombre, tienes toda la razón. No tiene nada que ver con el circo al uso. Incluso Pietro, que está diciendo ahora, el clown de payaso, no es el payaso de la nariz roja.
5: Exacto. Mucho más moderno y todo.
3: Es eso, no tiene nada que ver. Es el que te hace reír a los niños. Como ha dicho, a mí me encanta mucho el personaje de Dimitri.
5: Sí,
3: me encanta porque es un humor que tampoco es
5: sí,
3: el...
5: porque es un humor ácido, pero lo que tiene él, que no nunca te va a decir una palabrota o lo que fuere.
3: No.
5: Solamente indirectamente ya sabes lo que va a pasar, entonces es buenísimo lo que hace.
3: Y a mí me encanta ese tipo de humor, además un personaje relajado, tranquilo, sí. Pero te está diciendo...
5: Sí. Él tiene que yo siempre se lo miré y siempre se lo digo... El timing tiene unos tiempos maravillosos, sí. Que es tan difícil conseguir esos tiempos, y él lo hace con una tranquilidad increíble. Sí. Él se lo maneja muy, muy bien.
3: Entonces, esa parte divertida es, o sea, está la parte divertida, y luego, claro, bueno, la parte de los circos, ¿no? Lo que es baile, acrobacias, malabares, equilibrios, el número que tienen, creo que son los nietos, ¿no? El del columpio.
5: Sí, el trapecio de los hermanos.
3: Espectacular, pero espectacular. Al mismo tiempo, ¿no te da la sensación de estar en un circo? Cuando estás dentro es como que estás en el comedor de la casa.
5: Claro.
3: Es como estar en vuestro comedor. Sí, ¿no? Sí. Lo que estabas diciendo ahora de la convivencia. Claro, tú no vas a trabajar a la oficina, estás unas horas con los compañeros y te vas a tu casa.
5: Claro.
3: Tú sigues, o sea, seguís de convivencia, claro. Con lo cual es importantísimo el llevarse bien y se traslada en el escenario que os lleváis bien como una gran familia. Da la sensación cuando estás ahí como estás en el comedor de su casa de ellos, ¿no? Donde están conviviendo y donde te están mostrando todo lo que han preparado para ti. O sea, es que te lo tomas a modo personal.
5: Qué bueno.
3: No vas a ver, yo me sentí así. No fui a ver un espectáculo, fui a ver a un grupo de profesionales que me estaban mostrando todo lo que habían preparado para mí. Y lo veo así.
5: Bueno.
3: A nivel, me lo llevo a mi terreno, a nivel personal.
0: Y con un añadido, ¿no? Que tus compañeros se juegan la vida. Ya nos contaba el otro día Luis Arraluí, que ya sufrió una grave lesión haciendo uno de sus números. Y nos explicó por qué la música tiene que sonar tan fuerte durante los números, porque ellos necesitan una concentración máxima para hacer cosas como las que hacéis.
5: Sí.
0: El número, todos, pero el número final...
5: El globo de la muerte.
0: Creo que también son
5: argentinos. Sí, uno brasileño y dos argentinos.
0: Madre mía.
5: Aparte están muy locos también lo que hacen.
0: Eso te iba a decir. Están...
5: Sí, porque yo los veo, aparte ensayan y todo el otro... De hecho, estaban ensayando fue ayer.
0: Sí.
5: Y estaban ahí y como si nada, ¿viste?
0: Ya.
5: El primero que sube, que es Brian, que es el líder de los chicos, que es el que como el que la tiene muy clara, el Messi.
3: Es que lleva
5: la
3: voz cantante, claro.
5: Se sube para arriba y agarra la moto como si vas caminando y hace para allá, para acá, bajita, para allá. Se baja, me pasó que, dale, ¿cómo haces? Digo, ¿qué? No, a mí me da miedo, yo no me subiría al globo nunca en la vida, nunca lo haría.
0: Eso te iba a decir, ¿lo has probado o no?
5: No, el globo no. He probado otras cosas, pero lo único que no probé fue el globo, no. Sí. No, es muy riesgoso, te caes. Ya en la moto, en la calle, ya es riesgoso. Va todo tu cuerpo ahí, imagínate entre un globo que dando vuelta con tres más.
0: No, escucha.
5: Como unos locos cruzándose, haciendo... No.
0: Eso hay que ir a verlo. Por cierto, Jordi, que es el Relation Public de Raluí Legazzi, el hombre que nunca duerme.
5: El hombre que nunca duerme.
0: Que nunca duerme y nunca descansa. Sí. 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
5: Gracias,
0: ¿no?
5: A Dios, sí, tenemos que decirlo, porque tenemos una suerte increíble de que venga tanta gente, que nos elijan siempre, cada vez que venimos, nos sentimos muy, muy cómodos. Es la segunda vez que venimos acá a Torrevieja, que estamos haciendo esta gira. Porque la primera vez no fue una sorpresa, porque era todo nuevo y respondió muchísimo la gente. Wow. Y este show, igual ahora con este show nuevo. Uh-huh. Así que estamos muy felices porque está yendo muy, pero muy bien.
0: Es que cuando tú vas a ver el circo, sales y lo cuentas.
5: Sí.
0: Sales, y ahora gracias a las redes sociales...
5: Exacto, ¿no? Eso es... siempre decimos, la mejor publicidad es el boca a boca del público, porque ahí es donde se ve la verdad, ¿viste?
0: Sí,
5: de
0: sí.
5: Todo eso, porque en redes sociales hay tanta mentira ahora que vos decís, mira qué espectacular, vas y te comes un garrón que decís que es esto. Pero cuando ya el público te viene y te dice tenés que ir a verlo porque está bueno, eso está lindo. Y aparte, nosotros siempre despedimos al público cuando salen.
0: Sí.
5: Y el comentario de la gente, a mí me emociona, estoy en el momento ahí, sale gente llorando, ¿entendés? Entonces vos decís, mal no estamos haciendo las cosas, hay algo que está funcionando, ¿viste? Entonces eso te llega tanto porque ves el público que se va, te lo agradece, lo hice con tanta sinceridad.
0: El gracias.
5: Eso es maravilloso.
0: Ese gracias tan auténtico que os damos cuando salís.
5: Sí, lo sentimos porque así nosotros estamos felices cada vez que termina la función, porque empezamos y ya empieza el show con la gente ahí, con todo, y siempre es una presión, ¿viste? Siempre estás con nervios y todo, y eso siempre digo, no hay que perderlo porque es lo que te da la vida. Si no, sí. Si lo haces marcando tarjeta y te vas para casa, ya está. Siempre tiene que haber un pequeño nervio ahí y siempre lo tenemos. Y cuando termina la función es algo muy placentero.
0: Y además tienen, en Torrevieja tienen un reto, ¿no? Sobre todo Eli y Dimitri, que hay público extranjero.
5: Mucho público extranjero.
0: Que los diálogos igual no los entiende muy bien.
5: Sí.
0: Sin embargo, también se ríen en cuanto salen.
5: Cuando salen, yo te juro, me sorprende porque hay gente que no habla español. Hay mucho ruso, mucho inglés, francés, que te dice, como pueden, muy bueno. Yo digo, ¿me entendieron algo? Sí, buenísimo. Y se van así, como muy contentos, sacan fotos de los niños con nosotros. Todo está... Es muy lindo que te pase eso, ¿viste? Claro. Es como, vos te das cuenta que el humor siempre... si lo haces con el corazón y lo haces no subestimando al público, nunca, yo creo que eso se recibe de una, de una forma u otra.
3: El humor de Pietro en este caso, por lo que decía antes, aparte de lo que dices, es muy gestual.
5: Claro.
3: Entonces, claro, yo ahí, cuando yo te vi la primera vez, yo digo, ostras, digo, si es que me estoy riendo y no lo estoy, aún no lo he escuchado.
5: Claro.
3: Aún no sé qué el tono de voz que tiene.
5: Claro.
3: Pero es muy gestual, que eso, lo que decías antes, ¿no? Sí. El mudo, ¿no?
5: El humor físico.
0: Claro.
3: Ahí es donde se nota tus tablas y la forma de hacer reír, la profesionalidad está ahí. Claro, es lo que marca.
0: Por cierto, que para hacer ese papel en el circo, no es necesario que estés igual de fuerte que tus compañeros y compañeras, ¿no?
5: No es necesario, solamente que a mí me gusta mucho entrenar y me gusta mucho también...
0: O sea, que tú eres de los que buscaban un gimnasio, ¿no?
5: Sí.
0: Me dijo Jordi, búscame un gimnasio para los chicos.
5: Yo voy a todos los lugares que voy, yo me conozco todos los gimnasios de todos los lugares que fuimos.
0: Sí,
5: me gusta mucho entrenar y me gusta mucho.
0: Y lo de que tu cuerpo sea como un pasaporte con un tatuaje de todos los sitios que visitas o algo así.
5: Sí, el pasaporte lo tengo ahí, también tengo de o sea, que me marcan algo, ¿viste?
0: Sí.
5: Yo cada tatuaje que me hago, porque significa algo. Entonces, me gusta, aparte me gusta tatuarme y tengo muchos. Tengo todo el cuerpo casi todo tapado, excepto la espalda. Pero tengo por todos lados, así que me seguiré haciendo.
0: Bueno, estáis en Torrevieja hasta el día 30, luego descansáis. Bueno, descansáis.
5: No,
0: es el traslado.
5: Desmontamos y viajamos también.
0: Vais a Sagunto, luego a Amposta.
5: Exacto.
0: ¿Y luego qué?
5: Vamos a hacer un parate ahí, paramos un mes y medio. Paramos en nuestro terreno, que es en Calafell, que ahí es donde tenemos la escuela de circo y todo, y el museo.
0: Sí.
5: En ese momento se empieza a preparar ya también el otro show, que va para Madrid. En el Price de Madrid estaremos en diciembre. Entonces vamos a hacer dos circos. Van a ver el del Legacy, va a estar en Madrid, en el circo Price, que es estable.
0: Sí,
5: un show con otra compañía, y nosotros vamos a estar con Cyborg en Barcelona al mismo tiempo.
0: Madre mía.
5: Así que va a ser una movida bastante grande todo lo que vamos a hacer previo a los estrenos. Así
0: y
5: que...
0: lógicamente, como si seguís la misma línea, Legacy, dentro de 2 años volverá con otro espectáculo diferente.
5: Exactamente.
0: Que ahora se estará diseñando ya.
5: Ya sabemos el diseño cómo va a ser. Estamos también definiendo el nombre, que estamos peleando a ver cuál va a salir. Y bueno, pero ya tenemos el estilo y tenemos ya casi todo el bosquejo armado de lo que es la estructura del show nuevo. Y ya estamos preparando aparatos y cosas, ya falta un año todavía, pero eso pasa rápido, así que estamos preparándolo mucho tiempo de anticipación, porque montarlo dentro, todo lo que es grande, montarlo dentro del circo, que el circo dentro de todo, la pista, lo que fuere, es relativamente pequeño, pues tenemos como fue el Globo de la Muerte, fue un desafío gigante, nosotros tuvimos que cambiar toda la escenografía para meter el globo, porque antes la escenografía era cuadrada y pequeña, ahora es un arco gigante para que pase el globo. Pero ya con eso, ya tenemos eso, entonces podemos meter aparatos grandes ya y todo eso, así que bueno.
3: Eso es otra de las cosas, para los que nos estén oyendo que vayan a ir, la puerta que ellos tienen, que es por donde pasa esa esfera y la serie de cosas, tú ves ahí unas cortinitas normal y corriente y parece el bolsillo de Doraemon. O sea, de ahí sale que parece que es una puerta que tú tienes que mide 2 metros, ¿no? O 3 metros, no te das cuenta de las dimensiones. Y luego sale cada cosa de, pero ¿cómo ha salido esto de esta puerta?
0: Está todo
3: que
0: perfectamente sincronizado.
3: Todo no, pero que me refiero que la dimensión que tú tienes es más pequeña para luego el volumen de lo que pasa por la puerta.
5: Sí.
3: Es mucho mayor.
5: Sí.
3: ¿Cómo ha salido esto de ahí?
5: Increíble.
3: De esta puerta tan pequeña.
5: Y cómo nos costó también preparar todo este show también con este globo del amor y todo, porque también nos reducía el espacio atrás. para aparatos y todo. Entonces hay una combinación como que si fuera un Tetris, entra una cosa, sale otra, se acomoda. Si falla algo, es un problema heavy. Se soluciona rápido porque tenemos cuatro chicos que trabajan en la pista, jóvenes, que están a full, prendidos fuego, están a full, para allá, para acá, para acá, y son muy despiertos.
0: La iluminación.
5: Sí, sí. Bueno,
0: como
5: de iluminación y sonidos, tenemos a Jan y a Javier, que son lo más, uno venezolano y otro mexicano. Unas bestias, están ahí siempre modificando cosas, innovando, así que están a full todos, por
0: suerte. Y hay que decir que cuando vayáis os van a tener entretenidos hasta el punto de que mientras Pietro y Dimitri están en la grada haciendo alguna travesura, como estás pendiente de ellos, en ese momento se hace el cambio en la pista.
5: Exacto.
0: Es claro, lo que tú dices, un sí. Tetris, una sincronización
5: sí, perfecta. Sí. Y los tiempos también ya los tenemos controlados, entonces va... Se termina eso y tiene que estar preparado sí o sí antes que terminemos. Y termina justo.
0: Oye, lo de la escuela del circo tiene que ser una locura. Sí, ¿tú vas por allí?
5: Es una locura, sí. Sí, vamos ahí a veces. Yo di un par de talleres ahí.
0: Cuando das un taller allí, dirás, ya está, ¿no? Esto es lo máximo, ¿no?
5: Aparte, los niños conocen mucho al circo y Calafell es como nuestra casa, ¿viste? Siempre estamos ahí, paramos ahí. Y pues se armó el museo, se preparó la escuela de circo. Y todo, y la escuela de circo, cuando entras a la escuela de circo, ya entras al museo, porque está ahí todo preparado en vitrinas, vestuarios, aparatos antiguos, todo que tenemos ahí hace desde ellos 80 años tienen los aparatos. Algunos que vos los veis son reliquias. Entonces también se puede ver eso mientras estás estudiando, entrenando. Entonces tenemos un espacio muy, pero muy lindo ahí. Y los niños están felices, hacen talleres de verano y después las clases que son de todo el año en invierno para que salgan con una especie de base y una para que tengan ya... Bueno, si hay alguno que vos lo ves que tiene unas facilidades muy buenas, ya se le prepara un número, lo que quiera, una estructura de algo así, ya salen, puede salir gente con números preparados. Somos nuevos en eso, porque hace ya... Tenemos ahí ya trabajando casi 2 años, entonces, pero tenemos muchos alumnos y muchos profesores muy buenos ahí.
0: ¿A ti te gustaría que tus hijos se dedicaran al circo?
5: Me gustaría, pero también me gustaría que elijan lo que ellos quieran, ¿viste? Nunca, porque bueno, con mi familia no tuve opción, ¿viste? Entonces, pero bueno, pero para mí fue la mejor opción porque siempre me gustó hacer esto. Yo de grande fui probando otras cosas, dejé la vida de circo para probar otra cosa, para ver qué pasaba, porque, ¿viste? Uno va en busca de algo que no sabe lo que es, entonces va probando cosas. Pero mis hijos... yo les voy a enseñar desde ahora, estamos ya, suben a hacer cosas, hacen cositas, van de a poquito, porque son niños, saben elegir, por lo menos para que tengan ya la base de lo que va a ser, y si quieren elegir otra cosa, están obviamente con toda la libertad.
0: Bueno, está con nosotros un artista inconmensurable, tenéis que ir a verlo, tenéis que ir al Rally Legacy de verdad, o sea, no tengáis ningún complejo, ningún tabú, el circo, tenéis que ir al Rally Legacy, que es... algo espectacular. Está con nosotros Pietro Vicentini. Pietro, ¿cuándo fue el primer día que alguien se sacó una foto contigo y te dijo hola Denver, hola Jaime,
5: eso
0: ¿qué
5: fue,
0: tal?
5: Eso fue, ya te digo, fue hace como tres años, sí. O un poco más.
0: Ahora te pareces menos.
5: Ahora me parezco menos.
0: O él se parece menos a ti.
5: Puede ser, vos sabés que la otra vez mi hija más pequeña,
0: sí.
5: en Cartagena, hace poco,
0: sí.
5: Había una publicidad de Jaime Lorente, que creo que eso ha sido un perfume igual, que está
0: sí.
5: en un póster ahí, en una cosa, parada de colectivo. Sí. Yo venía con el carro con mi hija y mi hijo, veníamos así, y se para, y le digo, y yo, a ver qué pasaba, ¿viste? Claro. Le digo, ¿qué? Y mira así, tengo el video, y dice... El Papa, dice, es el Papa. Y mi hijo dice, no es el Papa, le dice, y ya un poquito más grande. Es el Papa, me decía. Pero ahí, yo cuando vi esa foto, yo me vi ahí, pero cuando era más joven yo.
0: Sí, yo hace
5: ahí,
0: dos
5: ahí
0: años.
5: Ahí sí lo veo parecido.
0: Yo hace dos años.
5: Ahora no.
0: Hace dos años.
5: Igual él tiene una cara y unos dientes que son impresionantes.
0: Sí.
5: Yo lo admiro tanto porque decía, primero que es muy buen actor.
0: Sí.
5: En la Casa de Papel me encantó cómo trabajó y todo eso. Yo vi la Casa de Papel en la entera. O sea,
0: Él no ha ido a verte todavía.
5: No, me encantaría que venga. Cuando fue la época que me decían todo el tiempo, cuando fuimos a Murcia hace dos años cuando estábamos en Murcia, en Murcia fue una locura. Increíble.
0: Se lo dije a Luisa el otro día que estuvo aquí, dijo, yo es que pensaba que como él se está preparando algún papel
5: que para Risto, lo que hacía de Cristo Rey,
0: sí,
5: ¿no?
0: Sí,
5: lo del personaje,
0: pero yo digo este se está preparando algún papel y le ha pedido al circo que le deje incorporarse, como sabes que hasta
5: claro,
0: porque hace dos años, que ahora ya menos, pero era una locura, o sea, sí. Todo el mundo Además, como decía Inma, era Denver, no era Jaime Lorente, era Denver.
5: Era Denver, Denver. Era ese personaje, el de la Casa de Papel. Sí. Fue muy gracioso toda esa época. Estuvo buenísimo.
0: Dime la verdad.
5: Sí.
0: ¿Te has hecho pasar fuera del circo? ¿Te has hecho alguna vez pasar por Jaime
5: Lorente? No, me da un poco de vergüenza. Lo que sí...
0: sobre todo porque... Bueno, pero claro, si tú puedes hacer de clon mudo, tú llegas a un restaurante...
5: Sí,
0: y haces como que podés, no, que sí, ese sí. Día no
5: tiene... que está un poco mal de la voz.
0: Claro.
5: No, pero
0: claro.
5: Sí, pero sí que hasta ahora mismo hace un par de funciones me han dicho, sí. ¿Te han dicho que te parecía al de la Casa de Papel? Sí, bueno. Pero antes era más una locura, yo no lo podía creer.
0: Hace dos años
5: no podía creer. Así que estuvo muy bueno.
0: Oye, hay una cosa, Inma, que me tiene a mí absolutamente fascinado. Vino Emily Raluy, ha venido Luisa. Ha venido hoy Pietro. Escucha, tienen ilusión. O sea,
3: claro.
0: Todos los días. No es de esto de que hoy no me apetece ir al trabajo, ¿no? Ellos tienen ilusión y si no la tienen, la tienen que sacar para hacer cada día la función. Es algo admirable.
3: Sí, ahí no, o sea, les vale.
0: Ojalá todo el mundo.
3: Hoy he tenido un mal día. Ahí no vale a ellos.
5: Vos sabés que estás. Nos ha pasado, viste, hay muchas cosas. Hay problemas personales o cosas que te pasan. Y estás previo a entrar a la función, estás ahí atrás. Y más si tenés que hacer humor, viste. Ahí tenés que desconectar sí o sí, porque si no, ¿qué haces? Entonces, estás ahí y previo a entrar podés estar así. No hay ganas. Hoy, viste, estás atrás así. Bueno, va, te preparás y lo haces. Al principio es como que te empujás, ¿viste? Cuando tenés el problema, si no, cuando estás bien, va solo eso. Y cuando entras, ya te cambia la energía. Y cuando termina la función, tenés... Lo bueno que yo siempre dije, ¿viste? Hay mucha gente que dice que el humor te salva, el arte te salva, y a mí siempre me salvó el humor y el arte, siempre, de un montón de cosas. Me sacaron de un montón de lugares horribles y siempre fue que hice terapia en el escenario. Sí. Siempre. Si no fuera por eso, hubiera sido otro el cuento ahora conmigo, porque he tenido varias cosas, problemas, como todos. Y llega un momento que entras como en un agujero, ¿viste? Que vos decís, ¿qué hace acá? No podés, pero cuando salís del escenario, salís, transmutás energía, ¿viste? Claro. Entrás con una cosa, salís con otra, es maravilloso.
0: En teoría tenéis dos días libres.
5: Sí, según nuestro fin de semana. Nuestro fin de semana es lunes y martes.
0: Lunes y martes, sí. ¿Qué hacéis en Torrevieja?
5: Bueno, ahora nosotros con nuestros hijos, todos los planes con ellos, ¿viste? Tenemos que armar el día a ver cómo hacemos. Y siempre nos vamos con ellos, siempre los llevamos a la playa, o si no, nos vamos al centro comercial donde están las aguas. Sí. Y de ahí nos vamos a comer con ellos, venimos. Y lo que sí, con mi mujer siempre nos turnamos, ¿viste? Bueno, ¿qué hacemos? La tarde me queda para mí hoy y la otra mañana te queda para vos. Entonces, hacemos cosas solos para desconectar un poco.
0: ¿Al venimos. Cine, por ejemplo, habéis llegado a ir?
5: Sí, acá no, pero en la plaza anterior sí. Porque pasa que teníamos el cine al lado, estaba literalmente al lado,
0: claro,
5: ¿viste?
0: Claro. Bueno, ahora no lo tenéis muy lejos.
5: ¿Eh? No está muy lejos, pero bueno.
0: ¿Vais hacia el Paseo del Mar?
5: Sí, sí, exacto.
0: Que ya lo conoceréis,
5: exacto,
0: supongo.
5: Pero lo que hacemos pasa que termina el día con los bebés y decís, se van a dormir y quedás ahí.
3: Cansado.
5: Que estás solamente en la terraza tomando algo y solo, en tranquilo, sí. En paz. Eso ya está, ya con eso me sirve. Pero bueno, sí, tenemos cada uno, los chicos se van, los que están solteros y todo, se van de fiesta, se quieren un barco y se van a un barco, vuelven, siempre están ahí. Sí. Haciendo sus movidas buenas.
0: Sí. O sea que cuando os vayáis de Torrevieja vais a decir, jo, qué penita, ¿no?
5: Sí, porque nosotros, yo creo que en tres semanas para nosotros termina el verano, ya, ¿viste?
0: Claro.
5: Porque ya nos vamos a Sagunto, que es un poco más frío, ya no tenemos el mar, ahí ya es, ahí acá termina el verano.
0: Entonces, ¿vais a Sagunto, capital, no a Puerto de Sagunto? ¿Vais a Sagunto?
5: No, vamos a Puerto Sagunto,
0: sí.
5: Pero no tenemos el mar al lado, ya otra cosa. Ya no te movés como si fuera el verano, ¿viste? Y ya es otra cosita, pero a nosotros siempre nos gustó esta plaza. La plaza esta, la ubicación es maravillosa. Sí. Es maravillosa. El tema es que tenemos una vista increíble.
0: Yo creo que hay un vínculo que no se puede perder, o sea que dentro de dos años.
5: Acá estaremos, si Dios quiere.
0: Estaremos por aquí. Y recibiremos con el mismo cariño a Raluy Legazzi.
5: Y nosotros también, felices de estar acá.
0: Sí. Pues nada, Inma, aquí lo tienes. A una de las personas que todas las funciones hace reír a miles y miles de personas, que ya llevarán millones de personas.
5: Debe ser mucha gente, seguramente. Yo que me dedico a esto es toda la vida, así que imagínate, pasé por muchos lugares y con mucha gente compartido.
0: ¿Y cuántos selfies tendrán contigo en el mundo entero?
5: Miles, yo creo, no sé, mucha gente ha sacado fotos. Si te pones a pensar, nunca lo había pensado igual, ¿eh? Sí. Pero si te pones a pensar, sí, muchas fotos. Encima hay con distintos personajes, distintas cosas,
0: claro.
5: Un montón de caras, entonces,
0: Muy sí, loco. Porque hay que decir que una cosa que también tiene Raluí es que, excepto usando el flax, que no se puede usar, ¿vale? Por motivos de seguridad de los sí. artistas, pues se puede hacer su pequeña grabación.
5: Sí, sí, para historias y todo, historias, pueden sacar fotografías y todo así.
0: Bueno, las hermanas Rulli están contando su vida ahora en sí, redes, sí, y tienen sí, ya 80.000 seguidores, sí, sí, es una locura.
5: Están a full, ya no lo pueden creer tampoco, están a full con eso.
0: Es tremendo. Sí, sí, sí. Oye, que ha sido un placer recibirte, que iremos a veros antes de que, terminéis en Torrevieja. Y la gran pregunta, ¿esta noche a qué hora empieza la función?
5: A las 8 de la noche.
0: A las 8.
5: Ahí estamos.
3: El eclipse no...
5: Todos los días. Claro, hoy es el eclipse, sí. ¿Verdad?
0: Hoy es el famoso eclipse. A las 8:30.
3: Me todavía quedaba alguien que no sabía.
5: A las 8:30.
3: Empieza a las 7:30.
5: Empieza a las 7:30. Vale, nosotros vamos a estar ahí.
0: El máximo esplendor. De todas formas,
3: no se va a hacer de noche.
0: No te vas a perder.
5: No se va a hacer de noche acá.
0: No.
5: Claro, porque eso va a ser más en otra parte de España. Se va a dar.
0: Ah,
5: Cuenca. Ah, Cuenca había escuchado que se iba a hacer.
3: El máximo es a las 8:30.
5: A las 8:30.
0: Es decir, aquí.
5: Nosotros estamos a mitad de función ahí.
0: Aquí va a haber como una especie de sombra. Se va a ensombrecer un poco si la nube lo permiten,
5: claro,
0: pero no es un eclipse total, que un eclipse total ya te digo yo que sí que os hubiera hecho parar.
5: O sea, sí.
3: Empezó
5: sí,
3: más tarde la
5: seguramente, porque no te puedes perder algo tan maravilloso.
0: Y si hoy
5: eso,
0: por lo que sea, que no he visto, que de eso se encarga Jordi de ver las entradas cómo van, sí. Si hoy por lo que sea veis que hay menos público, entender que es por eso.
5: Que es por el eclipse, sí. Lo entendemos y sin problema. O si no, viste la mejor excusa, che, si estás de mal humor, es el eclipse.
3: Sí, también, sí, también.
5: Hay que echarle culpa a eso. Aprovechen.
3: Hoy es el día.
5: Hoy es el día para tener esa mejor excusa.
0: Bueno, pues de verdad, gracias por la visita. Esperemos que hayas estado a gusto con nosotros.
5: Muy
0: y
5: gusto.
0: Iremos a tu casa a verte, ¿vale?
5: Muchísimas gracias por esto, que es una publicidad hermosa que nos hacen nosotros, el comentario, el boca a boca, y siempre hablando bien de nosotros. Eso también a nosotros nos hace muy feliz y también nos ayuda muchísimo a seguir trabajando y apostando por el arte, que es lo que es más, que por eso vivimos y vinimos acá a este mundo nosotros los artistas. Así que muchísimas gracias.
0: Es irremediable no hablar bien de algo que hacéis de forma tan espectacular como cada noche en Raluí.
5: Muchísimas gracias por invitarme.
0: A
5: gracias.
0: Ti. Pues sí, la verdad es que no nos vamos a cansar de decirlo. Si no has ido al circo, vete al circo. Y lo dicho, tenemos el flyer digital para todos aquellos que lo quieran, el 2x1. Mira, hablando de flyer digital, Inmaculada, te acaba de mandar una cosita Fanny Peña para ti. Ahí te la dejo.
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6: Bueno, pues estamos terminando y ya no sé yo, Inma, si hay alguna novedad con respecto al eclipse, si queda algo por decir del eclipse parcial, en este caso de sol, que vamos a tener en Torrevieja.
3: No, yo creo que ya no hay nada nuevo, no, vale. No ha pasado nada nuevo.
6: Recordemos que al final, como hemos tenido visita de Silvia, luego ha venido Pietro, no hemos podido hablar un poquito más de la K-pop, pero recordemos que hoy tenemos el K-pop Experience, que me han dicho en Brilla que es fantástico y que además se va a adaptar para que las personas que quieran ver ese eclipse lo puedan hacer, y que el espectáculo comenzará a las 9. Que hay una ilusión entre los niños y niñas,
3: sí,
6: para ver esta... Hombre, pues imagínate.
3: Totalmente, claro que sí.
6: Las K-pop, que vienen las K-pop.
3: Y sobre todo porque como vinieron este invierno, también hubo algo en el teatro, hubo gente que no pudo ir porque estaban fuera y ahora están aquí de máxima expectación, pues esta noche para disfrutar con ellas, claro que sí.
6: Claro.
3: A disfrutar todo el mundo, vamos a disfrutar de la calle, del verano, nuestro clima, nuestros lugares favoritos. El Parque Antonio Soria sigue siendo ideal para ir en familia con niños. Venga, ¿qué ha pasado? Que me estás poniendo una cara extraña.
6: Hombre, estoy poniendo una cara extraña porque resulta que el semanario Vista Alegre acaba de publicar una historia que dice así: fiebre por conseguir unas gafas para el eclipse en las calles de Torrevieja. Cientos de personas han guardado cola durante casi 3 horas para conseguir un ejemplar de las gafas homologadas que una óptica del centro de Torrevieja había confirmado que vendería a última hora de la mañana hoy. Ha sido una auténtica fiebre por el eclipse. Sí, lo ha publicado el semanario Vista Alegre y yo no sé. Espero que ese centro que lo había anunciado tuviera suficientes.
3: Esto me recuerda el bono consumo, las colas del bono consumo. Es para decir, mira,
6: sí,
3: este establecimiento, es decir, tengo 100. Y a partir de 100, pues ya se puede ir cada uno para su casa. Porque...
6: Pues no sé lo que habrá pasado, pero evidentemente.
3: Madre mía.
6: Nos estamos. Hay alguien que lo ha dejado para el final. Hay alguien que lo ha dejado para el final. Bueno, que nuestra amiga Fanny Peña nos ha mandado, nos ha recordado que el día 14, el viernes, tiene un Tupper Sex en Geostetic, ¿no?
3: ¡Qué locura!
6: Tiene el cartel explícito ese.
3: No vamos deja... a hacer un taller divertido para las clientas y Tupper Sex privado.
6: Sí, el cartel la verdad es que no deja duda de qué es lo que se va a poder.
3: Pues no mucho. O sea, yo no, te lo digo en serio, ¿eh? Me pensaba que eran pintalabios.
6: Sí, tiene toda la pinta.
3: No, es que no tengo yo la mente, no la tenía puesta en esto. Estaba en belleza, la verdad.
6: Sí, la verdad es que ahora que lo dices.
3: Pero te prometo que me pensaba que eran pintalabios y la brocha para los coloretes.
6: Sí, más o menos. Sí, es que es eso. Sí, por eso va a ser un taller divertido. Madre mía, qué barbaridad. Bueno, eso, que finalmente sí que se va a hacer el taller divertido para las clientas de Geostetic, el Tupper Sex privado, 14 de agosto a las 9 de la noche. Quien quiera ponerse en contacto con Geostetic, que lo haga. Mira, me dice por aquí Fran, dice, ¿ves? Los hay peores que yo. que él estaba ayer en busca de las gafas.
3: Claro,
6: o sea que
3: claro,
6: dices,
3: claro, sí, ah, quien haya más tarde.
6: Yo al menos. Bueno, Inma, recordemos, imprescindible para ver el eclipse, aunque sea parcial, tener unas gafas homologadas. Si vas a hacer alguna foto directamente, tienes que tener un filtro también homologado, con lo cual pedirle a todo mucha prudencia. Recordemos que los efectos de una posible lesión ocular no son instantáneos, sino que te pueden aparecer al mes, los dos meses, como ahora mismo hay una persona que está haciendo viral el su experiencia, ¿no? Y bueno, que lo dicho, que por favor, mucha prudencia, sobre todo con los peques, estar pendientes de ellos, que no crean que es un juego, ¿vale? Y nada. Finalmente, Inma, ¿dónde vas a ver el eclipse y de qué va a ser el bocadillo?
3: Yo me voy a las Torretas. A la plaza de... A la plaza, no, la verdad es que no tiene nombre, porque pone calle Las Lavanderas, la otra calle es calle, calle Sol.
6: Las Lavanderas.
3: Calle de los Flamencos, y que yo soy muy flamenquita, va. Así es que yo me voy ahí a la calle de los Flamencos, aparco tranquilamente.
6: ¿Y el bocata?
3: El bocata está por ver.
6: ¿Está por
3: de
6: ver?
3: ¿De qué va a ser? Pero, va. Porque a lo mejor no es bocata, a lo mejor es otras cosas así.
6: Ya. De todas formas, recuerda cositas. Que nosotros tenemos acuñado aquí un bocata, que es el bocata Onda Azul, Onda Azul. ¿Vale?
3: Vale, si lo patrocina y lo paga Onda Azul, oye, yo me llevo para allí, para toda la plaza.
6: Bueno, habría que hablar con Mudo Pan y con Andrés Gourmet.
3: Ah, vale, tú no te haces cargo de nada, ¿no?
6: No, yo fui el...
3: Tú has puesto el nombre.
6: No, no, no.
3: Y los demás que pongan el producto.
6: El bocata Onda Azul se diseñó, lo diseñamos entre Andrés Gourmet y nosotros, que es el pan de Mudo Pan, ¿vale? Uh-huh. Tú llevas el pan y ellos te ponen. Te echan un poquito de aceite de oro de cánava, tiene que ser oro de cánava. ¿Vale? Que es el mejor aceite que tenemos ahora mismo. Después se le añaden unas lascas de jamón ibérico, ¿vale? Que tiene que ser ibérico, no vale de bodega, tiene que ser jamón ibérico. Y a continuación se le ponen una capa de queso camembert. No queso azul, queso camembert del bueno, ¿vale? Se le echa otra gotita de aceite. Se pone la otra parte del pan encima y ya tienes el bocata Onda Azul, que es lo mejor que te puede pasar en un día de eclipse.
3: Muy bien.
6: Llevar mucho cuidado, por favor, que no queremos disgustos. Y mañana, pues os contaremos nuestra experiencia. Si yo finalmente me voy a ver Spiderman, os lo contaré. Y si no, pues ya veremos. A ver, o igual me voy a la K-pop. A ver, la K-pop.
3: Deberías ir a la K-pop.
6: Sí, vale, pues lo voy a pensar.
3: A K-pop, te subes a la Noria.
6: Claro. Ah, importante, es verdad. Recordar que la Feria de Torrevieja también está ahí para un día tan importante. Y, oye, en la Noria va a ser un espectáculo. Seguro que sí. Y si veis que hay mucha gente en un sitio y os sentís agobiados, pues iros a otro. Porque yo creo que va a haber lugares, Inma, hoy que van a estar un poquito saturados. Sí. Entonces, no vayáis todos al mismo sitio, repartiros por la ciudad y suerte, ¿vale?
3: Bueno, hay muchos puntos, ya lo dije ahí en la parte esa de la olla, ahí hay unas calles que son súper amplias, un montón de sitios para aparcar, es decir, si vais con familia, que vais con los coches, en caravana, en furgoneta, de como queráis ir, podéis ir allí a toda esa parte de ahí, que no hay ningún problema de aparcamiento y lo vais a ver estupendamente, que no os va a tapar nada.
6: Y eso que llevéis mucho cuidado y si no vais a ver el eclipse, oye, no pasa nada, que no es obligatorio, ¿de acuerdo? Gracias, mañana volveremos. Mañana será 13 de agosto y habremos sobrevivido a un eclipse.
3: Miércoles 13.
6: ¿Miércoles? Mañana no, mañana es jueves ya.
3: Bueno, mañana jueves.
6: Claro.
3: Jueves 13.
6: Espérate, sí.
3: Jueves. Sí, jueves.
6: Mañana será jueves y si Dios quiere habremos sobrevivido al eclipse. Hasta mañana.
3: Por supuesto que sí. Hasta mañana a todos.

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1: bebecita, ¿qué pasó? Que son

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